no tenemos más tiempo, mañana tenemos más recomendaciones y demás, y a veces uno dispone, pero el tiempo a veces tirano, ¿eh? Gracias a las emisoras que nos acompañan día a día. Mi nombre es Darío Zoritz, esto fue Romantic Classic, edición de día martes, Arlene Garbitz, esto era Classic. Nos vamos a ir con un tema que también hizo Faino Mars como Easy, esta banda de los 70 que hacían funk y disco como era The Commodores. Que tengan una buena jornada, nos escuchamos mañana miércoles, mitad de semana. Gracias por estar allí.

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0: Hola, hola, mirá cómo empezamos, con buen rock, con la guitarra de Richie Blackmore. Este es el clásico que está empezando con toda esta banda de gente. Jaime Alfredo Núñez en la locución artística, Karina Fiori y Virginia Pacetti en contenidos, Pablo Espoto, operación técnica, Marcelo Ferraro, musicalización, Javier Retorto, producción general. La historia de este tema se ha contado un millón de veces, así que no descubro nada si vuelvo a contarte lo que se difundió en las redes, que es una entrevista además que tiene décadas, donde cuenta que se inspiró en la Quinta Sinfonía de Beethoven, ¿no? Tararara. Y como que la dio vuelta, no sé qué hizo. Bueno, la cuestión es que creó esta genialidad que habla del humo sobre el agua, el humo que estaba en el casino de Montreux ahí cuando estaban de gira con la banda. Bueno, todas cuestiones que ya en algún momento hemos escuchado. El comienzo del clásico con un temazo, Deep Purple, Smoke on the Water.
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0: Él es Tom Fogerty, uno de los fundadores de la banda Creedence, el hermano de John Fogerty, que es el que hasta el día de hoy sigue haciendo todavía los temas de aquella vieja agrupación. En realidad, la historia o la prehistoria de Creedence Clearwater Revival hay que ubicarla en la parte final de la década de los 50, cuando eran adolescentes y, bueno, Tom, que era mayor que John, tenía su banda, John también, se terminan fusionando y adoptan varios nombres. No, primero fue Blue Velvet, después se llamaban The Willocks, que Willocks tenían incluso unas pelucas blancas, pero bueno, en ese momento se identificaban con eso, hasta que finalmente desembocan en el nombre definitivo, y el cantante era Tom Fogerty. A Tom Fogerty lo habían llamado porque era más grande, era el tipo que tenía ya experiencia en música y arrancó cantando. Pero después la competencia entre los hermanos se hizo insoportable y Tom termina yéndose, muere tempranamente, como sabemos, pero fue una de las figuras en la fundación de la banda que después se haría famosa a nivel mundial. Acá pasa Tom Fogerty como solista, haciendo esto que es Mystery Train.
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0: Antes que nada, hay que dar un dato importante. Hay dos discos como solista de Joe Ramone por fuera de los Ramones. Este es uno, el otro sale casi una década después. Y ambas placas son post-mortem, ¿no? Porque él fallece en 2001 y este primer disco sale en 2002, en febrero de 2002. Hay dos versiones, dos covers, que son muy interesantes. Una es un tema que se llama 1969 y es de la banda de Iggy Pop, The Stooges. Y el otro es este que estamos escuchando, canción que popularizó Louis Armstrong, como sabemos, y que por el tono positivo que tiene de ver la vida con buenos ojos, quizás hasta se contrapone con la posición punk tradicional de la banda que lideró este cantante, ¿no? Está pasando Joe Ramone. Este primer disco se llama Don't Worry About Me, y lo que pasaba era What a Wonderful World.
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0: Este tema se llama Mi Chica, ¿no? Es de Madness, de la primera época, de 1979, y no es una canción necesariamente romántica, aunque sí habla de una relación, ¿no? Él dice, mi chica se enojó conmigo porque yo no quise ir al cine. Me costaba decírselo, ella pensó que en realidad me había cansado de ella, pero de vez en cuando me gusta quedarme en casa y mirar la tele. No te pongas tóxica, habrá sido el mensaje que tiraba en ese momento en la letra Mike Barson, que es el autor, es uno de los líderes de esta banda, banda británica de ska, que es esto que está sonando, Madness, My Girl.
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0: El trío británico de Birmingham son los Fine Young Carnivals. La voz de Roland Gift, que también era actor, que es actor en realidad y que ha participado con algunos papeles secundarios en algunas producciones británicas que se pueden encontrar. Hay una plataforma que se llama Mubi, medio como de cine de autor, y que a lo mejor te puede llevar a encontrarte con alguna producción bastante vieja, seguramente va a tener más de 30, 40 años. Acá hay un invitado de lujo, es un pianista también británico, Jules Holland, en este tema de Fine Young Carnivals que se llama Good Thing.
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0: En el principio de la década de los 2000, esta banda que es escocesa de Glasgow, llamada Primal Scream, tomaba un viejo tema de la década de los 60. Hay un videoclip incluso que está filmado en ese momento con un dúo que hizo la versión original. Ella es Nancy Sinatra, la hija de Frank, y él es Lee Hazlewood, un personaje. Lee Hazlewood era un gran compositor, un músico, un tipo que había estudiado medicina en Dallas, que después se enroló en el ejército, que fue parte de la guerra de Corea, es decir, que estuvo en el frente de batalla, y después volvió y se hizo DJ, desarrolló su carrera musical. Es más, en los 60, el mismísimo Phil Spector le dijo a Lee, che, no me metes en el negocio de la música, y después se transformaría en un famoso productor. Bueno, Lee Hazlewood no graba un tema, sino que un disco completo con Nancy Sinatra, y ahí está el original de este tema, que si lo llegas a escuchar vas a ver que nada que ver. Habla de alguna mañana aterciopelada, que acá toman estos psicodélicos de Primal Scream y hacen esta versión, Some Velvet Morning.
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0: Esta banda británica sacó este disco con el nombre de Violencia en la Pantalla. Se llama Screen Violence. Ellos son los Churches. Y este tema, según cuenta la cantante, que es Lauren Mayberry, habla acerca de cierta forma de misoginia, ¿no? Y esa idea que subsiste de que si las chicas se portan bien y son buenas, no les pasa nada, ¿no? Este tema habla justamente de eso. Por eso se llama Good Girls.
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0: La conquista entendida sobre relaciones amorosas, ¿no? Sobre la conquista de un territorio, ponele, ¿no? La conquista que tiene que ver con las relaciones sentimentales es un territorio muy explorado, pero a la vez bastante desconocido, que suele tener bases filosóficas, que tiene mucho desarrollo literario, que, bueno, produce a veces consejos que son de dudosa procedencia y de dudosa efectividad, ¿no? ¿Da resultado? ¿No da resultado? ¿Cómo se hace? Bueno, qué sé yo, la verdad que no sé. Si se lo tenés que explicar a alguien, no sé por dónde, por ejemplo, yo empezaría, ¿no? Pero hay básicamente dos enfoques. Uno es el del cazador, que va en busca de una gratificación como inmediata, que ve a la otra persona como un objetivo. Y bueno, y ahí bueno, van las tácticas, muchas veces la construcción de una máscara, ese personaje que quiere agradar y que muchas veces no es el real, ¿no? Y por el otro lado, el enfoque de un cultivador, que entiende que esto del amor puede llegar a ser visto como una especie de semilla, hay que preparar el terreno, que es uno mismo, y bueno, buscar que la cuestión vaya como germinando de a poquito, si se quiere. Acerca de esta cuestión de la conquista amorosa, ¿no? Es este tema que estamos escuchando, que va un poco en solfa, medio como si fuese una parodia, porque lo que pasaba era que, bueno, según la historia cuenta, ¿no? Un amigo de Jack Johnson estaba intentando conquistar una chica y entonces estaba ahí, sentado, esperando, deseando, y así se llama el tema. Jack Johnson, Sitting, Waiting, Wishing.
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0: Se dice que este disco, que salió en el año 2007, le sirvió a esta banda, que es originaria de Australia, de Sydney, para meterse en el mercado estadounidense, después de haber hecho ya un cimiento bastante importante con su primer álbum y las primeras presentaciones oficiales en vivo en su propio país. Entre los datos que me parece vale la pena resaltar, esta banda comparte con Evanescence la bajista, que es una música realmente muy talentosa, se llama Emma Ansai. Está pasando Sick Puppies. Maybe.
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0: Nos dimos una vueltita por Londres. Esta banda es de la capital inglesa y canta Paul Carrack, que no era el vocalista original, sino que había surgido la idea de convocarlo cuando el que se había ido era uno de los tecladistas. Paul Carrack toca muy bien los teclados y de hecho se ha desempeñado en ese rol en varias agrupaciones. Es Jules Holland. Bueno, cuando Jules Holland se va, lo llaman a Paul Carrack y justo mete en este disco la voz en este tema que estaba pasando. Squeeze, Tempted.
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0: Música belga de exportación. Ahí en Bruselas nació este grupo que tiene nombre en castellano, Vaya con Dios. En 1992 salía el tercer álbum de estudio y ahí sonaba esto, Vaya con Dios, Heading for a Fall.
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0: clásico de la literatura universal, una pareja de jóvenes y sexys estrellas de Hollywood, dos actores consagrados, un director audaz, una apuesta estética que tiñó todo de verde, cuando en 1998 la película Grandes Esperanzas, Great Expectations, llegó a las salas, parecía encaminada hacia un éxito seguro. Sin embargo, ni la popularidad de Gwyneth Paltrow e Ethan Hawke, ni el prestigioso Robert De Niro o Anne Bancroft, ni la adaptación aggiornada del mexicano Alfonso Cuarón de la legendaria novela de Charles Dickens, ni la música, donde estaba Tori Amos, Iggy Pop, esta banda que estamos escuchando, fueron suficientes para convocar al público. ¿Por qué? Porque se estaba dando el furor mundial que despertó Titanic. Es decir, una muy buena película en el momento equivocado. Lo que quedó fue un film de culto para quienes crecieron en los años 90, una serie de datos curiosos surgidos de un rodaje que estuvo atravesado por tensiones, por decisiones poco convencionales. Grandes Esperanzas fue una apuesta del estudio 20th Century Fox. Se estrenó el 30 de enero de 1998. El mexicano Alfonso Cuarón, que tiene dos premios Oscar ya, citó a grandes actores. Cuando le hicieron una entrevista a Ethan Hawke, dijo que trabajar con Cuarón fue un quilombo, porque el tipo no habla inglés nativo, entonces los diálogos se hacían imposibles. Gwyneth Paltrow se sintió bastante incómoda cuando le pidió una escena sexual. Ella era muy joven y recién estaba como empezando, y no se animó a hacerla, de hecho, se negó. Y todo se calmó o pareció encauzarse cuando apareció Robert De Niro, que traía un bagaje actoral tremendo, y entonces, bueno, parece que de alguna manera encontró su camino, un film que terminó siendo bueno, que tiene una muy buena banda de sonido, pero que falló en las expectativas de generar el dinero que tendría que haber generado. Costó más o menos 25 millones de dólares y recaudó 55, con lo cual no es que perdió dinero, pero sí podría haber sido mucho mejor en otro contexto. Aquí está pasando un tema que está dentro de esa banda de sonido, donde también figuran bandas como Pulp, canta Scott Whelan, hay un tema de Iggy Pop. Esto es Duncan Shake, Wishful Thinking.
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0: Visto como un proyecto, si lo pensás como alguien que te propone hacerlo, parece una locura. Che, vamos a versionar con Pet Shop Boys un tema de U2. La diferencia entre los públicos, la diferencia de estilos. Pero la verdad que dio muy buen resultado. Neil Tennant y Chris Lowe abordan esto, encima mezclándolo con un tema que nada que ver. I Can't Take My Eyes Off You. Yo creo que solamente ellos podían lograr que estos dos temas tan diferentes, uno de U2 y otro de Frankie Valli, dieran resultados juntos. Así está pasando. Pet Shop Boys, Where the Streets Have No Name. I Can't Take My Eyes Off You.
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0: Los Beatles provocaban un fenómeno impensado, volver a reunirse 25 años después de haberse separado, pero además sin John Lennon, que había dejado este mundo a los 40 años, en 1981. Esto se graba en 1995 para Anthology 1. Es un tema que ya había grabado en el edificio de Dakota John Lennon como una especie de demo, medio en formato acústico. Les piden las grabaciones a Yoko Ono, medio reticente. Paul McCartney se la hace corta, dice: mira, no nos pongas demasiadas condiciones, porque encima a lo mejor entramos en el estudio, nos peleamos y nos vamos, y esto no funciona. Así que bueno, llegaron un puñado de temas, entre los cuales está este, que terminaron de arreglarlo con la colaboración de un genio como Jeff Lynne. Y así quedó, pasaba Beatles haciendo Free as a Bird.
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0: pasa Creedence con una imagen que tiene que ver con la época esclavista en Estados Unidos, con los tristemente célebres campos de algodón. Creedence Clearwater Revival, Cotton Fields.
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0: Después de una década de ausencia en los escenarios, los Bee Gees en 1997 se subían al MGM Grand de Las Vegas, dando un show que recorría tres décadas, ¿no? Todo lo que había pasado desde los 60 hasta los 90, en temas que después fueron registrados, al menos 24 figuran, en lo que es el disco en vivo y además, bueno, otros formatos como DVD, con algunas presencias destacadas. Frankie Valli, por ejemplo, con quien hacen Gris, Frankie Valli aparece grabado, pero la que aparece arriba del escenario en vivo es Celine Dion, la canadiense se une con ellos en Immortality, y también hay una grabación de Andy Gibb en el tributo, al cuarto hermano Gibb. Estamos escuchando parte de ese disco, ese registro en vivo, eran los Bee Gees haciendo You Should Be Dancing.
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0: escuchamos a Liam Gallagher y es inevitable hablar de Oasis, que hace unos días atrás anunciaron un nuevo tramo de la gira Oasis Live, que habían comenzado a hacer en 2026 y que en 2027 va a tener otros 38 conciertos en 11 ciudades de 9 países. Y en algunos destinos van a llegar después de mucho tiempo. Cuando le hicieron una nota a Noel Gallagher, le preguntaron, bueno, primero si iba a haber nueva música, ¿no? Tanta presentación en vivo, tanto show. Che, ¿va a haber disco nuevo? No, dijo. Es más, dijo que no saben si van a continuar juntos después de estas dos series de conciertos hiper exitosas, que han dado una cantidad de dinero increíble. Hay algunos destinos que van a visitar después de mucho tiempo. Por ejemplo, hay dos paradas en España que llegan después de casi dos décadas de ausencia. También se destacan algunas paradas en Estados Unidos, como por ejemplo en Las Vegas, y se especula con otros destinos que podrían agregarse, pero habida cuenta de esta expresión de que no van a hacer música nueva y que no saben si van a continuar juntos, bueno, queda todo en el terreno de la especulación, nada más. Aquí está pasando uno de los dos Gallagher, este es Liam, puntualmente un trabajo solista del 2022, Come On You Now se llama, y desde allí suena Everything's Electric.
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0: Nos vamos para el Reino Unido, puntualmente a Manchester, donde nació esta banda que conocemos muy bien por otros temas. Suena Out Sister ha sonado varias veces con Breakout, por ejemplo, pero también hemos comentado que es una banda con una discografía muy amplia, aunque mucha de esa música no ha sonado en el circuito comercial, en los rankings de las FM, por ejemplo. Lo cual no quiere decir que la música sea mala o buena, sino que sencillamente no responde a las modas. Y eso es un valor para mí. Acá recuperan una vieja canción de los años 60 que tiene varias versiones. Ellos grababan esto en 1992. Swing Out Sister, Am I the Same Girl?
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0: te saques una entrada para ver a Deep Purple, que tengas la oportunidad de ver a esa legendaria banda en vivo con tipos que andan en los 70, en los 80 años, ya es un privilegio. Ahora, que estés en un show y de golpe Ian Gillan, ahí adelante, ¿no?, cantando, haga así con la mano izquierda y señale al público que mire para ese lado, porque está entrando el histórico guitarrista de 81 años, Ritchie Blackmore, y complete la formación original, bueno, es casi un milagro, ¿no? Esto sucedió en el John Beach Theater de Wantagen, en Nueva York, cuando la banda estaba desarrollando un concierto, y apareció, me parece a mí que de sorpresa, porque no estaba anunciado, este guitarrista que estuvo peleado durante tanto tiempo con el resto de la formación, con sus compañeros. Parece que todo surgió después de una carta que Ritchie Blackmore le escribió a Ian Gillan, una carta emotiva, donde le dijo, palabras más, palabras menos, che, ¿qué te parece si en alguno de los conciertos me subo y toco uno? Bueno, entonces Ian Gillan después dijo que inmediatamente aceptó, que le pareció muy bueno y que le da como una especie de cierre perfecto a la historia de esta banda de rock. Estamos escuchando al cantante acá, pero en su etapa solista. Este es Ian Gillan haciendo un rockito que es rock and roll music.
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0: Suena Alice Cooper, sacado de contexto, ¿no? Porque esto pasaba en 2021. Es un disco, además, que tiene temas que yo no sé si hubiesen hecho hace 30, 40 años atrás. La placa en cuestión se llama Detroit Stories, Historias de Detroit, que es el lugar donde nació el cantante de esta banda, que se llevó también con él el nombre de la banda como seudónimo propio. Uno conoce a Vincent Fournier como Alice Cooper, pero Alice Cooper es la banda. Aquí está sonando Our Love Will Change the World.
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0: sé cuántos recordarán a esta banda, liderada por un tipo llamado Christian Mills, un proyecto que tenía, bueno, una pata puesta muy firme en lo que sonó en la década de los 90 en el Reino Unido, que fue el Britpop, y otra en la cultura, en la música india, que incorporaban, o en las letras, o en los instrumentos que sonaban en los discos. La banda se llama Kula Shaker, esto es del 96, y es una versión de un viejo tema que popularizaron bandas, por ejemplo, la talla de Deep Purple. Esto es Kula Shaker con Hush.
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0: Bueno, música en vivo, no hace falta decir demasiado, es una linda versión de un tema que ustedes conocen. Esto fue registrado en los 90 en una presentación de una gira que correspondió puntualmente al disco Weekend Dance. Llega Genesis, Tonight, Tonight, Tonight en vivo.

0: El nombre de Andy Rochford ha sonado bastante acá en el programa. Casi siempre lo mencionamos como el actual cantante, uno de los actuales cantantes de la banda Mike and the Mechanics. Pero esto es Rochford, el cuarteto que él lidera y que él fundó y que sonó mucho en la década de los 90. Así que la banda Rochford y este tema, Only to be with you.
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0: lindo tema, pegadizo y polémico también, porque es una banda ficticia creada para una película, con lo cual es una canción que pierde de alguna manera, así entre comillas, cierto valor artístico, ¿no? O sea, ¿qué dirán las bandas que tienen décadas de trayectoria y de golpe ven llegar esto al puesto número uno de la Billboard, como pasó cuando salió en 1996? La banda corresponde, como te digo, a una película, se llaman The Wonders, y esto es That Thing You Do.
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0: Festival de Lollapalooza, aparece Journey en el escenario. Bueno, falta Steve Perry, ¿no? El legendario vocalista de esta banda, pero lo reemplaza un gran cantante, es filipino Arnel Pineda. Se había incorporado en la primera parte de la década de los 2000, no es ningún novato, no era un pibe, ¿no? Tenía su carrera y se incorporaba como un veterano, ¿no? Metiendo una voz con un registro impresionante. Bueno, es Journey haciendo esta versión en vivo de Any Way You Want It.
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0: Marvin Gaye tenía 20 y pico de años acá. Había crecido en un hogar con un padre sumamente violento, tipo que era predicador, y había tenido una infancia muy difícil, una adolescencia, imagínate. Y él ya a los 15, 16 años había encontrado un refugio en la música de todo lo que le sucedía y formaba su primera banda con la cual empezaba a hacer sus primeros palotes. Ya en la década de los 60, con los 20 años recién cumplidos, accede ni más ni menos que a la Motown, el sello discográfico donde desarrollaría lo más nutrido, lo más creativo de su carrera y además donde se convertiría en figura internacional. Este es un tema del famoso trío creativo de la Motown, Holland, Dozier, Holland. Pero obviamente, si esta versión no tuviera la voz de Marvin Gaye, no hubiese sido lo mismo. Nuestro artista de la semana, desde 1965. Esto es How Sweet It Is.
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0: Nicolas Jay tenía 20 años menos que ahora, es decir, 30 y pico cuando cantaba esto. Y es un tema que sale justamente en el momento en el cual se está separando de Jessica Simpson, la figura de la música con quien había tenido una relación así tipo flash, 3 o 4 años. Eso había generado mucha prensa, ¿no? Por tratarse de dos músicos muy conocidos. Y quizás aprovechando el momento de repercusión de ese evento, hizo esta canción donde habla de la separación. Está pasando Nicolas Jay haciendo What's Left of Me.
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0: si le prestás atención a la letra, vas a ver que hay palabras que mucho no se entienden. Y esto no tiene que ver con que, por ejemplo, el cantante no supiera modular, sino que estaba medio hecho a propósito, porque la letra era medio como polémica y parecía incluir algunas palabras o expresiones inadecuadas, que para el momento, es un tema de la década de los 60, era todo un escándalo. Se dice, o la leyenda cuenta, que hasta el FBI investigó la letra de estos temas por las dudas que no hubiera nada raro por ahí. Son The Kingsmen, Louie Louie.
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Londres, Meg Stables le canta a la población adormecida, pero no adormecida de dormirse, sino dormirse de quedarse ahí sin hacer nada, ¿no? Sleepy People se llama esto. Así cerramos el programa con Jaime Alfredo Núñez en la voz artística, con Pablo Espoto operando los controles, con todos los contenidos que aportan nuestras periodistas musicales especializadas, Virginia Pacetti y Karina Fiori, con la musicalización de un experto como Marcelo Ferraro y la precisión de Javier Retorto para la producción general. Nos vamos con Moloco, esto es Sing It Back. Chau. 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
1: Y acá estamos en este martes 22 de septiembre, habilitando otro Una y mil canciones. Sueña, dice Luis Miguel, año 1996, y tenemos muchas ganas de soñar, de disfrutar, de relajarnos, de pasarla bien. Así que te invitamos a quedarte en este Una y mil canciones, este repaso de canciones de otras épocas, baladas pop en español, que nos marcaron seguramente. Bueno, Nacho está en los controles saludándote. Pablo Sturzenegger también, ahí lo veo desde la producción. Mi nombre es Ana Córdoba. Bienvenidos a Una y mil canciones. Arrancamos así, con Ale Lerner, Algo de mí en tu corazón. Quédate.

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1: Quería olvidar. Colaboración presentada en marzo de 2023 entre El Chileno y la banda Fármacos. Buena producción, ¿eh? Delicada, una letra que aborda la dificultad de dejar atrás recuerdos y que se transformó en un lanzamiento que reforzó la conexión de ambos proyectos con la escena indie latinoamericana. Quería olvidarte, Benjamín Walker y Fármacos juntos en este arranque de martes, ya 22 de septiembre, primavera a pleno, ¿eh? Y se viene Morat en Una y Mil Canciones. Primeros sonidos. Quédate con Nunca Volvieron.

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3: Lucas Hugo y Axel haciendo Te Voy a Amar en vivo. Los disfrutamos y vos sumate a Una y Mil Canciones.

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uno de los sencillos más difundidos del pop europeo en 2018, parte del disco Mar de Colores, La Cintura. El que se estaba yendo era Álvaro Soler. Dejamos atrás a este artista y nos metemos de lleno en el sonido de Coti, que se junta con los Vándalos Chinos para cantarnos Porcelana China.

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1: Las mejores baladas pop en español están acá. Vamos a escuchar a Ricardo Montaner en Una y Mil Canciones. Convénceme.

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2: Subí el volumen que esto sigue. Una y mil canciones te regala ahora Alejandro Sanz con Camila Cabello y este hitazo del 2019. Mi persona favorita.

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1: Sencillo del músico argentino Juanse, claro, el ex líder de Ratones Paranoicos, también presente en este martes de Unimil Canciones. Esto es parte de 222 Biograma, ¿eh? Y dejamos atrás Ataque de Nervios, Juanse, para sumar a Reik, y nos vamos al 2007, Noviembre sin ti.

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1: ¿Cómo te extraño?, decía Abel Pintos. Y nosotros siempre tenemos un lugarcito para él. Ahora vamos por esta banda española formada en 2003, integrada por Raquel del Rosario, Juan Luis Suárez y David Feito. ¿Te suenan? Son el sueño de Morfeo. Y nos traen este éxito del 2007, Ojos de Cielo.

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1: Primavera, martes 22 de septiembre y Una y mil canciones ahora con Luciano Pereyra y este súper vivo para escuchar Celos, Tu dolor y Perdóname. Disfrútalo.

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5: Arte, ahora los Divicio, y si quieres contarme lo que tengas ganas, lo que quieras, @AnaLaCórdoba, ahí te espero con un DM en Instagram.

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1: Abril Sosa nos canta Es Hora y se viene este tema lanzado en mayo de 2022, parte del disco Esquemas, producción urbana y una letra que retrata el encuentro con un viejo amor en la pista de baile. Becky G nos trae Bailé con mi ex.

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1: ¿Le estás pasando bien? ¿Te gusta el programa? Bueno, quédate en Una y Mil Canciones, que se va esta super balada a cargo de Franco De Vita y Alejandra Guzmán. Tan solo tú. Me encanta. ¡Qué voces! De Franco De Vita en primera fila de este discazo del año 2011. Vamos ahora por otra mexicana. Se viene Paulina Rubio y este Algo Tienes.

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1: Acá estamos con los chilenos, con La Ley, Mentira, hacemos un MTV Unplugged. Nos vamos al 2001, viajamos en el tiempo y los escuchamos desenchufados en vivo.

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1: Como dueles en los labios, año 1997, Maná y Sueños Líquidos. Un muy buen disco que vamos dejando atrás. Para sumar a los Jesse y Joy, y bueno, hay decisiones que duelen un montón cuando una relación se termina, todos lo sabemos. Y la pregunta es, ¿quién se lleva los discos? ¿Quién se queda con los sillones? Pero la pregunta más difícil, y la que de verdad te rompe el corazón, es la que le da título a este temazo. Del año 2011 llega el dúo de hermanos más querido de México para hacernos cantar con el alma, ¿con quién se queda el perro?

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1: Martes 22 de septiembre, llegamos al final de este Un y Mil Canciones por hoy con Ricardo Arjona y Señora de las Cuatro Décadas. Nos vamos con Pégate, qué lindo. Ricky Martin bien arriba y un MTV Unplug en vivo. Nacho en controles, gracias por todo. Pablo Sturzenegger producción, mi nombre es Ana Córdoba, cerramos. Hasta mañana, ¿eh? Volveremos con mucho más y con otro Un y Mil Canciones. Chau.

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1: Martes 22 de septiembre, Billy Joel haciendo All Shook Up. Así habilitamos este segundo día de la semana en primavera. Nos encanta la primavera y si la llenamos de clásicos, mucho mejor. Este equipo te saluda, Nacho en controles, Pablo Sturzenegger. ¿Cómo va? Producción general, siempre presente. Mi nombre es Ana Córdoba y vos ya sos parte de este equipo. Te sumás martes, primavera, y acá nosotros con OMG arrancando este Décadas de hoy con Pandora's Box. Bienvenidos.

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2: Desailes Voyage Voyage, la cantante francesa que alcanzó fama internacional con este tema que se convirtió en un himno del pop europeo, incluido en el álbum François, se consolidó como uno de los temas más recordados de la década. Año 1989 para esta canción y nos vamos ahora al sonido que trae Mick Hucknall en la voz con Simple Red. Arranque de martes, estás en décadas, quédate con If You Don't Know Me By Now.

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1: Bienvenidos a este repaso de éxitos inoxidables. Año 1991. Each time you break my heart, decía Nick Kamen. Para quedarnos con los Rolling Stones que nos traen este clásico. I can't get no satisfaction. Disfrútalo.

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2: La fusión de rock sinfónico y pop melódico fue el sello de esta banda británica. Este tema, publicado en 1975 dentro del álbum Face the Music, se transformó en uno de sus mayores éxitos. Evil Woman, la Electric Light Orchestra, presente en esta primavera en décadas. Y vamos por más. Se viene de Doobie Brothers. Los escuchamos con Long Train Running.

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2: The King of Rock and Roll, Prefab Sprout, con nosotros. Si vos querés contarme algo en especial, mandarme algún DM, comunicarte conmigo, me encontrás como @AnaLaCórdoba en Instagram. Ahí te espero.

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1: Formados en Los Ángeles en 1985, ellos se convirtieron en una de las agrupaciones más influyentes del hard rock gracias a la voz de Axl Rose y también la guitarra de Slash. Su estilo cargado de energía, actitud rebelde, ¿no?, marcó la escena musical de fines de los 80 y principios de los 90. Este tema que escuchaste, parte del álbum Use Your Illusion 2, ganó más notoriedad al formar parte de la banda sonora de la película Terminator 2, El Juicio Final. You Could Be Mine, Guns N' Roses. Los despedíamos con este soundtrack. Nos vamos a los 90, ¿eh? Se vienen ellos, los Five. Año 1999, rozando el 2000, nos cantan Keep On Moving.

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1: Music, Madonna y lo mejor de este disco también, Music, el homónimo año 2000 para la reina del pop, que se está despidiendo, porque llega la mezcla de funk, pop y humor de esta banda estadounidense, que sorprendían con este tema en 1987. Walk the Dinosaur lo trae Was Not Was.

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2: Martes 22 de septiembre, quédate en esta primavera con nosotros, que en Décadas ya te regalamos este de John Mellencamp, Small Town.

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1: Stay the night, Benjamin Orr con nosotros en este martes, en esta primavera que está arrancando, y con nuestros clásicos, como siempre con esta propuesta, avanzamos en esta nueva estación en décadas. Vamos a escuchar ahora al músico estadounidense Dan Hartman. Bueno, y este tema cargado de groove, publicado en 1985 dentro de su álbum I Can Dream About You. Este es Second Nature. Dan Hartman, disfrútalo.

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1: ¿Cómo venimos? ¿Cómo la estás pasando en este martes? Lo que quieras contarme, ya sabes, estoy en Instagram, te invito, @AnaLaCórdoba, ahí te espero. Sunglasses at Night, se iba Corey Hart, año 1984, para seguir ahora con Pet Shop Boys y Wayne Boring.

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1: The Safety Dance, Men Without Hats, año 1982. Bueno, seguimos ahora, porque claro, hay que presentar a esta banda irlandesa en los minutos finales de Décadas de hoy martes, que lanzaban este sencillo como parte del álbum del año 1991. La canción reflejó la capacidad de U2 para combinar rock alternativo con profundidad lírica. Escucha este One, año 1991, U2.

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1: Nos estamos yendo. 22 de septiembre, martes. Llegamos al final de Décadas de Hoy con Cliff Richard y Dreaming. Y cerramos con Midnight Oil. ¡Qué temazo! Blue Sky Mine. Gracias a todos por estar, por sumarse. Pablo Sturzenegger estuvo desde la producción general. Mi nombre es Ana Córdoba. Y Nachito en los controles se despide con este éxito de los 90. Nos vamos. Hasta mañana y te esperamos con otro Décadas.

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¡Qué lindo, señoras y señores! ¡Buenas, buenas, buenas, buenas! ¡Qué lindo! Aquí estamos nuevamente en otra nueva edición del programa folclórico más federal de la República Argentina. ¡Bienvenidos a Caminos Folclóricos! Gracias por estar ahí como siempre, como cada día, esperando que arranquemos, ¿eh? Sí, ya te sentimos que estás ahí, que ya subiste el volumen, porque arranca tu programa favorito. Caminos Folclóricos para todo el país. ¡Bienvenidos a todos! En este 22 de septiembre, martes, el día de hoy, aquí estamos, seguimos comenzando la semana. Pero bueno, ayer como arrancó la primavera, empezamos de una onda diferente. Creo que varios coincidimos, ¿no? No es como el lunes pesado que arrancamos, ¿no? Porque arrancó la primavera. ¿Ves a los nenes que iban con florcitas a la escuela? ¡Claro! Bienvenido, Carlitos, en la operación técnica. ¿Cómo le va? Bienvenido, amigo. Bienvenida, Floppy, también aquí a la producción de piso. Mi nombre es Diego Sicosi y de esta manera arrancamos, comenzamos Caminos Folclóricos para todo el país, gracias a la dirección de la radio que lo hace posible, que estemos sonando en todos lados en este momento con todas las conexiones que ofrece. Hacete unos matecitos y arrancamos a disfrutar de grandes canciones de esta manera. Bienvenidos a Caminos Folclóricos, esto es Tacita de Plata de la mano de José Simón.

Y en vivo, así pasaba de esta manera para comenzar el día de hoy, José Simón, con esta tacita de plata. Bienvenidos a todos los que recién se suman. Hacete unos mates. Vamos a disfrutar grandes canciones y llega el chaqueño palavecino que nos trae de pura cepa.

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1: Hola, soy Manu Orellana del dúo Orellana Luca. Un abrazo para el camino, para el programa, para Diego, para toda la gente que trabaja en este programa. Y bueno, nos vemos en algún momento.

Así escuchábamos de esta manera al trío San Javier que nos iba trayendo La Desigual Batalla. Arranca a comunicarte con nosotros a nuestro Facebook Caminos Folclóricos, también disfrutar de todo nuestro contenido. Seguimos escuchando al grupo La Vuelta, que nos trae Posadeña Linda.

De esta manera se iba pasando Facundo Toro y Euge Quevedo, esta linda juntadita que se arman en los festivales, ¿no? Cuando uno se encuentra atrás con amigos y dice, vamos a cantar, vamos. Y cantaban los dos, muy emocionados, la samba de mi madre. Seguimos escuchando a Teresa Parodi, que nos trae Elogio del Musiquero.

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7: Continuamos. Vamos a escuchar esta zambita. Se vienen los chicos de Estilo San Javier que están presentándose por todos lados. Están en los teatros con banda completa. Te hacen bares con íntimos. Están en los canales de tele. En todos lados están activos siempre los chicos. Y estuvieron en Caminos también, ¿eh? Estuvimos con ellos cuando estuvieron en el ópera. Los escuchamos de esta manera que nos traen justo ahora. Destino San Javier.

Destino San Javier, así nos traía esta zamba que fue ganadora del Festival de Viña del Mar. No nos olvidemos de ese detallito, una zamba bien argentina, así nos traían justo ahora. Comunicate a nuestra línea de WhatsApp, queremos saber de dónde sos, qué estás haciendo, qué quieres escuchar, cuál es tu artista favorito. 221-476-0021. Llega Cristian Herrera en vivo desde Cosquín, que nos trae Te he prometido.

0: Qué lindo. Y qué hermoso recuerdo de la Sole con este espectáculo que hicieron juntos. Horacio Guaraní y la Sole. Así nos traía la Villerita.
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3: Continuamos ahora sí con este clásico, El Antigal. Tantos intérpretes que tiene esta canción, ¿no? Cada versión única. En este caso, la versión de Mariana Cayón y Amalgama, El Antigal.

Sí, pasaba Mariana Cayón, Alma Galgama, nos traían El Antigal, un clásico de toda nuestra música popular argentina. Nos vamos a toda la parte sabrosa de nuestro país, a la que nos gusta brindar, ¿no? Y dedicar varios versos. El agua pasa, las piedras quedan. Así llega el dúo Casco Picone.

0: De esta manera, los del Portezuelo junto a Destino San Javier, canción nominada a los premios Gardel, así nos iban trayendo esta balada titulada Nada. Llegan ahora sí.
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0: los Carabajal con Lucio Rojas en la formación. Así nos traen Tey de Querer.

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6: Seguimos, continuamos ahora sí. Bloquecito para bailar chacareras, gatos y escondidos. Comienza el dúo Coplanacu con sus amigos. ¿Sus amigos? Nada, algunos pibes que estaban por ahí. Peteco Carabajal, Orellana Luca, Horacio Vanegas, Néstor Garnica. Y en Cosquín se armaron una guitarreada todos juntos. Santiago Chango Moreno.

0: Horacio Vanegas, Rally Barrio Nuevo, Néstor Garnica, Peteco, Carabajal, Orellana, Luca, muchísimas gracias.
1: Gracias, Copla.

Luciano Cañete, así pasaba, curtiendo cueros nos traía Luciano de Los Pagos de Dolores, provincia de Buenos Aires. Seguimos ahora sí escuchando a Orellana Luca, que nos trae esta fantasía de mi cantar.

Orillana Luca, Fantasía debí cantar, así pasaba y seguimos escuchando. Otro clásico, Donde alguien me espera. Y es un 2x1 porque después sigue él, Horacio Vanegas.

Así lo escuchábamos en un 2x1, Horacio Vanegas, El color de la chacarera y anteriormente Donde alguien me espera. Seguimos escuchando Dúo Colpernacu, Peteco Carabajal, Rally Barrio Nuevo. La juntada nos trae esta chacarera del exilio.

Tremendo, qué espectáculo, ¿no? Hace ya casi 25 años atrás que lo hicieron y sigue estando vigente, seguimos escuchándolo y hace poquito también lo han revivido en Cosquín, la juntada. Seguimos ahora sí, escuchando en Camino Folclórico los clásicos, los que vos nos pedís. Este Hermano Cacuy, que así llega de la mano de Hugo Torres.

Hola, soy Milena Salamanca. Le mando un saludo a Diego y al programa Caminos y a todo el país. Un abrazo. Los espero pronto aquí en La Plata, de donde soy yo.

Mario Álvarez Quiroga, sí, pasaba con la Yalaca. Bueno, lo puedes encontrar en nuestro Facebook Caminos Folclóricos a Mario en la entrevista que tuvimos con él en una gran peña en la ciudad de La Plata, donde, bueno, estuvimos un rato largo charlando, nos tomamos un vinito y después dijimos, ¿vamos a hacer la nota? Dale, vamos a la nota. Lo puedes encontrar todo ahí en nuestro Facebook Caminos Folclóricos. Llega ahora sí Mercedes Sosa, que nos trae La Flor Azul.

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9: Seguimos, continuamos, ahora sí. Vamos a escuchar en la última media hora que nos queda del programa el día de hoy. Grandes canciones. Llegan los Guaira. Qué linda canción. Esto es Hay que esperar.

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Los Tequis, así pasando como siempre, haciéndonos recorrer todo el norte argentino con un enganchadito, una selección de carnavalitos. Quédate que tenemos mucho más. Ahora sí, llega Fortunato Ramos. Va llegando a Caminos Folclóricos. ¿Qué nos trae Cochabamba?

Soy de la Puna, de la mano de Tomás Lipán, pasando de esta manera, queridos amigos. Quédate que tenemos mucho más y todavía tenés tiempo para comunicarte con nosotros a nuestro WhatsApp 221-476-0021.

Y con este gran clásico nos vamos, amigos, de la mano de los Tequis. Viene Si Te Vas. Sobre el final del programa el día de hoy, muchas gracias a todos por acompañarnos, por estar ahí prendidos a la radio con unos matecitos, cantando, bailando, como lo hacemos nosotros aquí también, ¿eh? Carlitos en la operación técnica, Floppy aquí en la producción de piso. Mi nombre es Diego Sicosi, gracias a la dirección de la radio que hace posible que estemos todos los días aquí con ustedes. Nos vamos con Rodrigo Tapari, en vivo desde Cosquín. Yo vengo a ofrecer mi corazón. Esto fue Caminos. Hasta mañana.

0: Gracias, Coquín.
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0: Amaneciendo en el día miércoles, mitad de semana, 23 de septiembre. Esta primavera que aún no ha despertado del todo. Pero aquí estamos nosotros, esperándola con muchas ganas. 9 grados la temperatura sobre nuestra ciudad, térmica 4 grados. 60% la humedad, viento soplando del sector norte a 24 kilómetros por hora. Nubes y sol se presenta el cielo. Una máxima de 26 grados se anuncia para este miércoles. Parcialmente soleado y más cálido, con viento en la mañana. Brisa por la tarde. Hacia la noche una mínima de 9 grados. Buen día para todos, buen día, buen día, buen día.
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0: Se va poniendo
1: buen día y adiós para siempre.
0: En ritmo en la ciudad, en actividad también.
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0: 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Tenemos efemérides.
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0: Efemérides del 23 de septiembre, hechos ocurridos en nuestro país y en el mundo. Un día como hoy, pero en el año 1988, nació Juan Martín del Potro.
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0: Es uno de los mejores tenistas de la historia de la República Argentina y uno de los deportistas más emblemáticos de Latinoamérica. Ganó el US Open en 2009, a sus 20 años, venciendo ni más ni menos a Roger Federer. También tiene 2 medallas olímpicas y es campeón de la Copa Davis. Llegó a estar tercero en el ranking de ATP. Las lesiones lo privaron de obtener más títulos. Delpo, Delpo, hoy está cumpliendo años. También se cumple un nuevo aniversario de la muerte del poeta chileno Pablo Neruda. Nació el 12 de julio de 1904.

0: En el año 1953, el delantero argentino Alfredo Di Stéfano es presentado en el Real Madrid de España.
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0: En el año 1778 nace en Buenos Aires el abogado y periodista Mariano Moreno. Uno de los principales ideólogos e impulsores de la Revolución de Mayo de 1810 y secretario de la primera Junta de Gobierno del Virreinato del Río de la Plata, que marcó la autonomía de la corona española.

0: Hoy se recuerda el Día Internacional contra la Explotación Sexual y el Tráfico de Personas. Además, el 23 de septiembre es el Día Internacional de las Lenguas de Señas. También es el Día de los Perritos Adoptados hoy. Me encanta ese efeméride, me encanta ese efeméride. Saludamos a todas las personas que están cumpliendo años, aniversario, que celebran algo especial en esta fecha. Felicidades.
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0: Algo de música tenemos que poner, algo de música marca el inicio de Amanece también. Bienvenidos, bienvenidas. 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

Él es Luis Miguel, que anunció a través de sus redes sociales que estará de gira el próximo año 2027. Sin dudas que Argentina formará parte de su calendario, de su ruta. 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

0: También escuchamos La Playa, La Oreja de Van Gogh y Solamente Tú, Pablo Alborán.
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0: .7 55 minutos, 9 grados, la temperatura térmica 5 grados, humedad del 63%, vientos del sector noreste a 21 kilómetros por hora, parcialmente soleado. Javier Milei en New York, Karin en Argentina y los ruidos en el corazón libertario. El presidente y su hermana en momentos de tensión por cuestionamientos mutuos. La discusión por discapacidad, el dinero de campaña bonaerense atado a Re-Re. El Consejo de la Magistratura, otra muestra de la interna peronista. El riesgo país, arriba de los 550 puntos, condiciona la primera emisión de deuda internacional de la provincia. San Juan tiene previsto colocar bonos bajo legislación neoyorquina mañana por 600 millones de dólares. Pero el deterioro de los bonos soberanos elevarían la tasa a niveles cercanos al 10% anual. Caputo ya aclaró que no buscará financiamiento en el exterior. En su discurso ante la Asamblea de la ONU, Milei defenderá hoy la soberanía en Malvinas y ratificará su alianza estratégica con Estados Unidos. El presidente además expondrá sus expectativas sobre la economía mundial, fijará posición sobre la inteligencia artificial y va a reintentar su apoyo geopolítico con Israel. Kirchner reclamó el cese de la explotación británica y pidió negociar por Malvinas tras la advertencia de Burman. después de que el primer ministro británico advirtiera que el Reino Unido se mantendrá firme ante cualquier amenaza. El canciller argentino Paulo Kirno cuestionó las decisiones unilaterales. Por historia y por derecho son argentinas, sostuvo. La advertencia del primer ministro británico en la ONU por Malvinas. Nos mantendremos firmes frente a cualquier amenaza. En su discurso en la Asamblea General de las Naciones Unidas, Burman se refirió a la disputa por el archipiélago con Argentina. Más temprano se reunió con Donald Trump y confirmó que hablaron sobre el reclamo de soberanía. La guerra entre Estados Unidos e Irán, el conflicto en Ucrania y la inteligencia artificial dominan la agenda del segundo día de la Asamblea General de las Naciones Unidas. El jefe de Estado iraní y el presidente ucraniano pronunciarán este miércoles sus discursos en New York. En paralelo, los máximos responsables de OpenAI, entre otros, expondrán ante el Consejo de Seguridad sobre los riesgos de la tecnología de inteligencia artificial. Trump y Milei juntos en Estados Unidos estuvieron frente al escudo de las Américas, el elogio del presidente norteamericano a su par argentino. El líder de la Casa Blanca destacó: tuvimos una gran victoria en Argentina y no hace tanto tiempo, dos veces. Tras el pedido de Donald Trump, el gobierno se prepara para declarar organizaciones terroristas a otras 18 agrupaciones. El mandatario norteamericano le solicitó a los aliados que adhieran a la medida que tomó su administración, como es el extenso proceso y los planes para simplificarlo. El gobierno confirmó que el 9 de noviembre será feriado nacional por la visita del Papa León XIV. Lo afirmó la ministra de Seguridad Alejandra Montioliva tras una cumbre con autoridades nacionales, religiosas y de cada uno de los distritos que visitará. Además, explicó cómo será el esquema para los días que el sumo pontífice estará en la República Argentina. La justicia le dio 5 días al gobierno para cumplir con la ley de financiamiento universitario. El juez federal Martín Cormick intimó al Poder Ejecutivo Nacional a aplicar la normativa y advirtió que podría establecer multas por cada día de demora. El partido justicialista arma escenarios con y sin paso para 2027 y prioriza mantener la unidad, el factor Kicillof, en la interna. La semana pasada hubo un encuentro entre Máximo Kirchner, Quintela, Uñac y Capitanich, donde analizaron distintas formas para resolver las diferencias. Coincidencias respecto a la necesidad de buscar la legitimidad del candidato con votos. A poco más de 24 horas del choque, Pity Álvarez afronta una nueva audiencia del juicio, declara su madre. Cristina sería una de las 4 personas citadas para declarar en la audiencia de esta jornada. En 2018, días después del crimen, aseguró que su hijo se sentía acosado por un grupo de personas del barrio. El debate ya acumula 9 jornadas y 24 testigos. Jubilaciones, pensiones y asignaciones oficializaron los aumentos para octubre. La ANSES fijó los nuevos valores del sistema previsional con un incremento del 1,66%. La nueva actualización fue informada este miércoles a través del boletín oficial. El alza en los alimentos amenaza con frenar la desaceleración de la inflación y volver a llevarla al 2%. Las previsiones anticipan una mayor suba en septiembre a contramano de la expectativa del gobierno. Caso Loan, renunció el presidente del tribunal y hay hermetismo por si se demora el juicio. El magistrado Fermín Amado Ceronelli abandonará el cargo el próximo 1 de diciembre. Visita del Papa León XIV. Córdoba tendrá 2 feriados y prepara un operativo especial en transporte. La visita del Papa León XIV a la Argentina modificará el calendario de noviembre y tendrá un impacto particular en Córdoba. El gobierno nacional confirmó que el lunes 9 de noviembre será feriado en todo el país, mientras que la provincia anunció que también declarará feriado el martes 10, jornada en la que el pontífice estará en territorio cordobés. La decisión fue confirmada luego de una reunión con autoridades nacionales, representantes de la Iglesia y funcionarios de las jurisdicciones que forma parte de la visita papal. El objetivo es facilitar la participación de los fieles en las distintas actividades previstas durante la estadía de León XIV. En Córdoba, el jefe de gabinete provincial, Manuel Calvo, confirmó el esquema y explicó que la segunda jornada no será un feriado nacional, sino una medida correspondiente a la jurisdicción provincial. Nosotros vamos a avanzar con el feriado en el que esté el Santo Padre en la provincia de Córdoba, señaló Calvo. El funcionario también anticipó modificaciones en el sistema del transporte público. Según explicó, se dispondrá de un esquema especial para garantizar una mayor comodidad de frecuencia y facilitar el desplazamiento de quienes lleguen de distintos puntos de la provincia y del país. Calvo también señaló que ya se registra una importante demanda de alojamientos, tanto en hoteles como en espacios parroquiales y casas de familia. De esta manera, Córdoba tendrá dos días consecutivos de feriado, lunes 9, feriado nacional, y martes 10 de noviembre, feriado provincial, en coincidencia con uno de los acontecimientos centrales de la visita de León XIV a la República Argentina. Encuestas en Córdoba, diferencias en la evaluación de Milei y Yaryora de cara a 2027. Dos estudios realizados en septiembre muestran un escenario político fragmentado en Córdoba, con diferencias entre las mediciones sobre la gestión nacional y coincidencia en torno a la evaluación de la provincia de Córdoba. Hasta 20 cuotas sin interés, el nuevo plan que busca impulsar las compras en la provincia. El gobernador Martín Yaryora lanzó una nueva etapa de Córdoba Impulsa que permite financiar compras con tarjeta cordobesa en 6, 9, 12, 15 y hasta 20 cuotas sin interés. El beneficio alcanza a más de 3.400 comercios adheridos. Un sismo con epicentro en La Rioja se sintió también en Córdoba. El movimiento ocurrió este miércoles a las 6:21 en la capital cordobesa. Fue percibido principalmente por personas que estaban en edificios altos. De acuerdo con los datos del Instituto Nacional de Prevención Sísmica, IMPRES, el movimiento ocurrió a las 6:21 y tuvo una profundidad de 143 kilómetros. El sismo de 5,4 grados con epicentro en la provincia de Córdoba también se sintió en diferentes puntos de la provincia de Córdoba. General Deza, investigan un abuso sexual tras la denuncia de un joven contra sus compañeros de trabajo. El denunciante tiene 32 años y se encontraba en General Deza por cuestiones laborales. La familia ordenó un allanamiento y espera los resultados de distintas pericias. Yaryora rechazó ajustes en discapacidad y apuntó contra la nación. Gobernar es establecer prioridades. El gobernador reclamó que diputados y senadores nacionales defiendan en el Congreso los fondos destinados al sector. Advirtió que provincia, municipios, instituciones y familias no pueden reemplazar los recursos que deja de aportar el Estado Nacional. Las Isletillas conformó su coordinación local de educación CLE. El pasado 15 de septiembre, la comuna de Las Isletillas dio un nuevo paso en materia educativa con la constitución formal de la Coordinación Local de Educación, un espacio destinado a fortalecer la institución en la articulación entre las instituciones y distintos actores de la comunidad. El acto fue encabezado por el presidente comunal Claudio Boreto, quien estará al frente de la coordinación y contó con la participación de Nora Avedano, secretaria de Coordinación Territorial del Gobierno de la Provincia de Córdoba, como representante provincial. Lanzan un plan para regularizar obras no registradas con beneficios para los vecinos. La Municipalidad de Hernando suscribió un convenio con los colegios profesionales vinculados a la construcción para poner en marcha un plan de regularización de obras no registradas en la ciudad. La iniciativa busca brindar a los propietarios una herramienta para poner en regla construcciones existentes que tengan una antigüedad mínima de 5 años mediante un esquema que contempla reducciones en las tasas municipales y en los costos correspondientes al registro de obra. De acuerdo con lo establecido, el plan tendrá vigencia desde el 22 de septiembre de este año hasta el 31 de diciembre de 2027, aunque su implementación estará sujeta a la aprobación del Honorable Consejo Deliberante de la Ciudad. ...9 grados, marca el termómetro, térmica 5 grados, humedad del 63%, parcialmente soleado y más cálido, con viento en la mañana, brisa en la tarde, una máxima de 26... hacia la noche principalmente claro, mínima 9 grados. 8 de la mañana, 8 minutos en todo el país.
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0: Repasamos los primeros premios de los sorteos del día de ayer, martes 22 de septiembre. La recorrida, como siempre, la iniciamos con el sorteo de la previa nacional 0358, Buenos Aires 9.666, Santa Fe 8.609, Entre Ríos 3.837, Quiniela de Córdoba salió El Marido 0.596. Primera de la mañana nacional a la cabeza 0.838, Buenos Aires 6.228, Santa Fe 3.042, Entre Ríos 8.627, por Córdoba 1.654, La Vaca. Sorteos matutinos, primer premio nacional 1892, Buenos Aires 6020, Santa Fe 2568, Entre Ríos 5235, Quiniela de Córdoba, La Cárcel 9344. Pasamos a la vespertina, estos fueron los números favorecidos. Nacional 1784, Buenos Aires 1733, Santa Fe 7082, Entre Ríos 4345, Córdoba El Cerro 1128. Cerramos con la nocturna, primer premio nacional 0724, Buenos Aires 9750, Santa Fe 6517, Entre Ríos 6.524, Córdoba, El Revólver, 8.207.
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0: es el disco que contiene este tema de Soda Stereo, lanzado en el año 1988, Lo que sangra la cúpula. Estuvimos escuchando, y antes sonaban los Fabulosos Cadillacs del álbum Fulanos de Nadie, Rómulo y Remo. 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
6: El riesgo país volvió a subir luego de que Luis Caputo se reuniera con inversores en Nueva York. Las acciones y los bonos argentinos sufrieron este martes marcadas caídas al tiempo que el riesgo país volvió a subir a niveles superiores a los 550 puntos, según el índice elaborado por la banca JP Morgan. En concreto, subió un 4,10% más que la jornada previa. Feriados, el gobierno dio el visto bueno y permite un fin de semana largo de hasta 4 días en noviembre. La confirmación oficial de que el día lunes 9 de noviembre será feriado nacional. En ocasión de la visita del Papa, a la Argentina no solo reordenará la logística, no solo reordenará la logística de los actos masivos del sumo pontífice, sino que generará un profundo impacto en el calendario de descanso de los argentinos.
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6: El Kremlin critica denegación de visa estadounidense a viceministro de Relaciones Exteriores ruso. El portavoz de Kremlin, Dmitry Peskov, comentó que la negativa por parte de Estados Unidos para concederle una visa al viceministro de Relaciones Exteriores ruso, Alexander Alimov, es otro ejemplo de comportamiento poco amigable hacia Rusia, según se informó. Estas acciones se contradicen las obligaciones de Estados Unidos como Estado anfitrión de la sede de Naciones Unidas, un país que alberga la sede de la ONU, no debería permitir tales acciones, afirmó Peskov. Suramericanos, los Pumas Sevens cumplieron y las Jaguaretés lograron el premio extra en los Juegos. Los seleccionados argentinos de rugby, modalidad reducida, se quedaron durante la noche del lunes con la medalla de oro en los 13 Juegos Suramericanos. En el óvalo del Hipódromo de Rosario, las Jaguaretés impusieron 33-5 a Colombia y los Pumas Sevens le ganaron 17-7 a Chile.
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8: Ya pasaron 39 minutos de las 8 de la mañana. Lo tenemos a nuestro director, Gustavo Herranz. ¿Cómo le va, señor? ¿Todo bien? Buenos días.
9: ¿Cómo anda, señor? ¿Todo tranquilo? ¿Todo bien?
8: Todo bien, bueno, tranquilo.
9: Perfecto.
8: Como día miércoles.
9: Sí, señor. Mitad de semana, día sándwich. Ahí, perfecto.
8: Hacemos un impasse.
9: Sí, estaba frío y ventoso, le digo.
8: Frío y ventoso, sí. Estaba viendo acá la velocidad del viento. A esta hora, 26 kilómetros por hora del sector norte. y ráfagas que superan los 48 kilómetros.
9: Un indica, norte frío.
8: No, sí, un norte frío.
9: Exacto.
8: Y puede haber rotación del viento en el transcurso de la jornada de hoy.
9: Bien, simplemente para informarles que están cortadas las calles en torno a Plaza San Martín, ¿no? Ajá. No está cortada, la única que no está cortada es calle Italia. O sea, vos venís por Italia, podés pasar frente a la plaza, pero está cortada la esquina de Liniers y Liniers.
8: E Italia.
9: E Italia, claro. O sea, ahí.
8: La esquina de época.
9: Claro, vos no podés pasar, no podés doblar por Liniers.
8: Exacto.
9: Está cortada la esquina de San Martín y Liniers. Y está cortada la esquina del semáforo también de 12 de octubre y Avenida San Martín.
8: Bien.
9: Y Colón, o sea, 12 de octubre claro. Y Colón, digamos.
8: ¿A qué se debe esos cortes?
9: Están realizando, van a realizar, todavía no hay gente, van a realizar las prácticas para lo que va a ser la Semana Provincial del Estudiante, los actos centrales, el próximo sábado.
8: Bien.
9: O sea, que ténganlo en cuenta si va a andar por ahí, que las calles van a estar cerradas. No sabemos el tiempo. Bueno, no deben estar muy contentos los comercios que están ahí en la zona, ¿no? Pero bueno, lo cierto es que estuve charlando recién con la gente de la Dirección de Seguridad y me decían, bueno, que esa es la orden que ellos habían recibido. Hay agentes de tránsito, yo los encontré en la esquina de Liniers y, e Italia, ahí estaban apostados un móvil de tránsito y están puestas las vallas.
8: Bien.
9: O sea, por ahí una bicicleta puede pasar, la dejan pasar, pero bueno. Ya autos no.
8: Bien, esta actividad se suele realizar todos los años.
9: Sí.
8: Sobre todo para bueno, como decíamos, para marcarlo.
9: Claro.
8: El ensayo de lo que son las academias y también la parte del nivel primario que hacen los bailes.
9: Exactamente. Bueno, tengo entendido que este año el escenario va a estar frente a la explanada de Plaza San Martín, ¿no? O sea, donde está habitualmente el escenario de la fiesta del maní.
8: Exactamente, sí.
9: Y en ese lugar va a estar ubicado el escenario, toda la gente va a poder ponerse en la explanada. Es un lugar ya habitual para los eventos en la plaza. Así que bueno, sépalo, si tiene que venir, fíjese dónde va a estacionar. Si por ahí le queda cerca, véngase a pie, que por ahí es más cómodo que dejar el auto del otro lado. Aproveche a caminar un poco, pero están cerradas las calles en torno a Plaza San Martín. Únicamente se puede circular por calle Italia, si podés cruzar derecho toda la plaza, pero te vas hasta la ruta.
8: Hasta la ruta.
9: No podés girar. Sí podés, sí podés, creo, a ver, si venís por San Martín, no, por San Martín tampoco podés entrar.
8: Por San Martín llegás a Colón y tenés que doblar sí o sí a Colón.
9: No, porque está cerrado la esquina de Colón y ahí la plaza también.
8: Claro, pero si
9: podés pasar por Colón, exactamente.
8: De norte a sur puedes.
9: Claro, podés agarrar 12 de octubre y pasar por Colón derecho, digamos.
8: Lo que uno no puede ingresar desde la San Martín, del lado del Banco Macro,
9: sí.
8: Hacia la plaza.
9: No. Sí, claro, si vos venís por 12 de octubre, sí, podés salir derecho por Colón.
8: Exacto.
9: Y ahí te vas hasta Italia, si quieres. Uh-huh. Son tres cuadras, en realidad, que están cerradas. Bueno, eso está pasando en la ciudad en este momento, téngalo en cuenta, porque mucha gente está por empezar el día.
8: Exactamente.
9: Están por abrir los comercios, empieza a moverse, ya se ve movimiento en la ciudad, el primer movimiento cerca de las 8, ¿viste? A las 7 abren muy poquitos.
8: Sí.
9: A las 8, movimiento masivo por la entrada de los colegios. Y después, cerca de las 9, viene el movimiento comercial.
8: En la actividad comercial, exacto.
9: Perfecto.
8: Muchas
9: señor.
8: Gracias, Gustavo. ¿Listo?
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8: Actualizamos los datos del tiempo cuando pasaron 43 minutos de las 8 de la mañana, 9 grados la temperatura aquí en nuestra ciudad, térmica 3 grados, 63% la humedad. Y con ganas de cambiar. Viento soplando al sector noreste a 25 kilómetros por hora, mayormente soleado. Una máxima de 26 grados, principalmente soleado y más cálido, con viento en la mañana y brisa en la tarde. Se anticipa una mínima también de 9 grados hacia la noche, principalmente claro. Mañana jueves, cálido con nubosidad variable, 30 grados de máxima, 13 grados de mínima. El viernes, con brisa en la mañana, por otra parte soleado y muy cálido, 28 la máxima, 13 grados de mínima. El día sábado, luego de algo de sol, se tornará nublado y muy cálido. Probabilidad de algún chubasco en la tarde, 29 la máxima, 18 grados de mínima. El día domingo, posibilidad de lluvias en la mañana, 55% de probabilidades. Nublado, cálido, húmedo, máxima 30, mínima 16. Escuchamos a Matías Lenardón.
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12: ¿Qué tal? ¿Cómo les va? Buen día para todos. Vamos a hacer pronóstico para esta jornada del día miércoles 23 de septiembre aquí en la zona de Hernando. Un saludo para toda la audiencia de RH1 Radio Integración. Miércoles es donde tendremos hoy buen tiempo, buenas temperaturas, pero algo de viento, viento del sector norte que va a estar soplando de forma moderada con ráfagas que podrían llegar a superar hasta los 40-45 kilómetros, cielo despejado en toda la zona y temperaturas máximas en la tarde que podrían estar llegando a superar los 24-25 grados en la región. Pasamos al jueves, jueves de calor, 28-30 grados en la tarde de mañana, con circulación de viento del sector norte de forma leve a moderada y el cielo que va a continuar despejado con ambiente seco. El viernes se espera un cambio de viento al sector sur, lo va a estar haciendo de forma moderada con ráfagas que podría estar por encima de los 40-45 kilómetros. unos 28 grados de máxima para la tarde del día viernes en la zona y bueno, el cielo que va a estar despejado en toda la región. Durante el fin de semana, sábado y domingo, se espera un incremento de la nubosidad. El día sábado las máximas van a estar cerca de los 30 grados aproximadamente. El domingo entre los 28 y 30 grados también. Pero bueno, va a haber presencia de nubosidad, va a estar más húmedo el ambiente y algo inestable, sobre todo el domingo de la tarde-noche. Y se va a extender la inestabilidad lunes y martes, donde tendríamos la posibilidad de que entre el lunes y el martes se estén acumulando algunos milimetrajes en la zona. Con respecto al viento, el fin de semana va a estar soplando del sector este-noreste y lo va a estar haciendo de forma leve a moderada en toda la región. El lunes, bueno, se espera un descenso de los valores térmicos y las máximas desde el lunes en adelante volverían a valores cercanos a los 20 grados aproximadamente. Eso es todo, será hasta el próximo día de mañana.
8: Muchísimas gracias, Matías, te esperamos mañana.

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11: El dólar oficial cerró el día de ayer 1.485 pesos para la compra, 1.535 pesos para la venta. Dólar blue 1.508 pesos para la compra, 1.555 pesos para la venta. En el mercado físico de Rosario, en la rueda de ayer se mantuvo el interés comprador por maíz con precios que oscilaron entre la estabilidad y el alza. La soja se negoció en niveles similares a los del lunes, mientras que el trigo operó bajo un manto de estabilidad. En cuanto a los precios para la soja, continúa la demanda por la oleaginosa bajo condición EPA, segmento para el que se ofrecieron 570 mil pesos la tonelada para la entrega a partir de la semana próxima. Por el girasol, el disponible y la entrega contractual se sostuvieron en $500 la tonelada. Al igual que la entrega entre diciembre y marzo de 2027, en $450 la tonelada. Para el trigo, la mejor propuesta para los tramos cortos de negociación se establecieron en $230 la tonelada para la entrega correspondiente entre el 28 de septiembre y el 15 de octubre. Noviembre y diciembre se mantuvieron $220, enero y febrero $225 y marzo del próximo año $230. En el maíz, el disponible volvió a negociarse en $197 la tonelada, mientras que la entrega contractual se dio levemente hasta $198 la tonelada. Octubre y noviembre se mantuvieron en $200 la tonelada, diciembre $203 la tonelada. El maní industria, $677.250 pesos.
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11: En punto o'clock. A Gustavo ya lo saludamos. Vamos a saludar a la señorita de Impositivo, a una de las señoritas de Impositivo.
12: Señora.
11: Señora, señora.
12: Señora, dígale, señora, señorita. Dígale como corresponde. Señora.
11: ¿Cómo le va, doña Maggie?
13: ¿Qué tal?
12: Dentro de poco va a ser la vieja.
13: No, el doña, el doña no.
11: La vieja,
13: Señora, no me disgusta.
12: Alguno cuando el marido le empieza a decir vieja.
11: Vieja.
13: Mache,
12: ¿hiciste la comida, vieja?
11: Mache, ¿dónde dejaste el calzoncillo, vieja? No, no, el sano, no, el que tiene.
12: Mire que pase. A propósito de eso, tengo gente esperándome, por eso. Voy a ser rápido yo hoy. ¿Ustedes son de tener una muda de ropa cuando van al médico?
13: No.
12: ¿Y son de usar ropa interior con algún agujerito por ahí que?
11: Y a veces.
12: Todos tenemos muerto en el placar, sí. Y por ahí, viste. da odio que vos te vayas a poner la media de la mañana que elegiste.
13: Ah, no, las medias
12: anterior,
13: no.
12: Y cuando te pones la media, ves que un dedo asoma.
13: Así, no, no. Así, no. Para mí la media es tipo descartable. Cuando ves ahí, es ya horrible. Está, se va.
12: ¿Qué, usted no la surce?
13: No, se va.
12: Pero escúcheme esta, señorita.
13: No, las medias se van.
11: Costureras.
13: Por lo... No. Por lo que las pago, digamos, que no son tan caras.
12: Que no compra de las buenas, digamos.
13: No,
12: yo tampoco, pero las surzo igual. Más me las surzo.
13: No, porque se... No, no, no. No, no. Eso no. Ese es mi límite.
11: Queda, como dice, chanfleada.
13: Claro, no, aparte que eso no es sinónimo de abundancia. Eso te estanca, ¿me entiendes? Entonces se tiene que ir por el precio que tiene.
12: Y con la ropa interior hay que agarrar, meter el dedo en todo el agujerito y sale...
13: Bueno, y yo con eso... Hago bastante eso de que hago desaparecer las
12: porque
13: cosas.
12: Porque si no, viste, uno la sigue usando. Claro, vos la dejás y te gusta. ¿Qué sé
13: porque
12: yo? ¿Qué
13: que te gusta? Por ejemplo, sí. Andrés me dice, no, porque este boxer es cómodo.
12: Bueno, sí,
13: bueno,
12: te lo dejo
13: una vez más.
12: Y por ahí
13: a la próxima desaparece.
12: Pero ahí tiene que subir.
13: La cantidad sí que le van desapareciendo. Todo no se da cuenta.
12: Más o menos como las remeras he sabido que algunos son horribles, pero que le gustan. Y están llenas de mugre, remera del fin de semana de entre casa, por ahí, como uno dice, ¿vio?
13: No, traté de hacer mucho cambio en ese aspecto, porque eso todo estancamiento.
11: Las suelo usar para dormir.
12: Claro.
11: A esas que están ya para el descarte.
12: Pero vio que después de la fiaca...
13: Yo las hago trapo.
12: Vio que después de la fiaca, cuando uno se levanta a la mañana, sacarse eso, tirar el cuero, pero ponerse la otra, es otro frío, ¿viste?
11: Sí, pero hay que hacer el cambio.
12: Y lógico. No podés venir a burar ni salir con lo mismo que dormiste, porque es una... No,
11: además uno la noche puede transpirar. O sea,
12: bueno, usted transpira todavía, tiene suerte usted. De vez en cuando transpira, ¿se da cuenta?
13: Y a mí me pasa. Porque a mí me gusta dormir con pijama de invierno.
12: No.
13: En invierno duermo con pantalón y
12: dígame
13: larga.
12: Que duerme con agua, bolsa de agua caliente y se me cae.
11: Y en invierno
13: hubo noches que sí.
12: Está bien, bueno.
13: Si no tenía los gatos, sí.
12: Sigan presentando, yo me voy a atender gente.
13: Muy bien.
11: La dejo picando, Hernán. Bueno, ¿cómo le va, Magui? ¿Todo bien?
13: Muy bien, ¿qué tal? Muy bien.
11: ¿Cómo la trata el miércoles?
13: Me costó hoy, me costó levantarme. Hasta que, bueno, levanté la persiana y vi el sol. Y dije, ¡ay, qué hermoso día!
11: Aparte no queda otro.
13: No, más vale. No. O sea, por más que me pusiera así en el medio de la cama y dijera, ¡qué lindo! No podía, así que me tuve que levantar. No quedó otra.
11: Bueno.
13: Lástima que hay vientito.
11: Sí, el viento ese que no se va. No se va y, bueno, parece ser que va a seguir soplando y eso está... haciendo de que la primavera no llegue como tiene que llegar todavía.
13: Claro,
11: se retrase un poquito la intensidad o lo que es la primavera en su esplendor. Pero bueno, recién está arrancando.
13: Vale, sí, tiempo.
11: Ayer decía, me están robando días de primavera, pero bueno, espero que no tengamos en verano esos 50 grados como hizo en Europa, ojalá que...
13: Y va a ser un verano complicado,
11: me parece que sí.
13: Vamos a tener un verano húmedo por las lluvias y complicado con el calor, porque eso, bueno, no va a estar tan bueno, ¿eh?
11: No, y fíjate vos que ya los fenómenos climáticos, esas tormentas que vienen de manera sorpresiva el último fin de semana, con
13: así
11: las
13: como...
11: piedras en tamaño considerable... y
13: nosotros acá nos salvamos,
11: ¿sí?
13: Por suerte, ¿no? Pero viste que fue como con intensidades, porque fue de golpe así el granizo, después como que frenó un poco, largó lluvia fuerte y después calmó la lluvia y volvió el granizo, pero todo en un lapso de, ¿qué? 15 minutos.
11: Sí. Bueno, yo el fin de semana estuve en Carlos Paz, llovió un poquito nomás y después salió el sol de una manera que te partía.
13: Pero acá también, después salió el sol, pero estaba fresco. Se sentía, viste, fresquito el aire.
11: Y a la noche sigue refrescando. La amplitud térmica es importante por estos días. Bueno, se anuncian temperaturas altas en cuanto a las máximas para lo que resta de esta semana, desmejorando el día domingo, parece ser, y que esa inestabilidad se proyectaría para lunes y martes, inclusive miércoles, estoy viendo acá, ¿eh? Así, bueno, ya arrancamos con esos días así. Sobre todo los fines de semana, que la viene pegando parejito, ¿no?
13: Fijo ahí, ¿viste? No podés terminar el domingo tranquilo. Uh-huh. Como que no.
11: Bueno, seguramente Gustavo en positivo va a estar con todos los detalles. Anoche hemos participado de esta entrega del premio, un premio importante que yo creo que habla más allá de la trayectoria de una empresa local, provincial también. Habla del compromiso y de la fidelidad hacia los clientes y también hacia el personal. Estoy hablando de Ford Cor, Sociedad Anónima, que ha recibido en manos de Ford Argentina este premio tan importante que bueno, tras la evaluación que hace Ford Argentina de los distintos concesionarios, sentirse halagado yo creo que es importante también, y habla del trabajo continuo de muchas

0: Boulevard Moreno Rivadavia y cerrar la intersección de calle Italia y Liniers. ¿A qué se debe este cierre? Es porque el nivel primario y las academias y demás están ensayando para lo que va a ser el sábado la puesta en escena de la noche central de la Semana Provincial del Estudiante.
1: ¡Qué lindo! ¡Qué lindo! Se viene lindo, ¿eh?
0: Se viene lindo. Vamos a tener buena temperatura el día sábado por la tarde, nochecita, allí en Plaza San Martín. Todos invitados a participar. Mira, Claudia me echa, pero me trae el café. Sí. ¡Cafecito! ¿Cómo anda, Claudia? ¿Todo bien? Todo viento. ¿Hay mucho
1: sí,
0: viento?
1: Hay viento. Está bravo.
0: Y está fresco. Sí, no está helada, Claudia. Helada. Bueno, buen programa, chicas.
1: Gracias, Nacho. Buena jornada. En un ratito ya arrancamos en positivo.
0: Lo dijo Maggie Maravella, que junto a Claudia, Gustavo y Camila los invitan a todos ustedes a que se queden en la sintonía de la 107.3, en la web, en la aplicación, porque esto tiene continuidad hasta el mediodía con toda la información de Hernando y la región, todo lo que acontece en la provincia y el país. Y por supuesto estamos las 24 horas junto a todos ustedes en la programación de la radio. 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

0: Así con alegría, con música, con información, con entrevistas. Damos inicio a una nueva mañana. Bienvenidos, muy buen día para todos. Primavera absolutamente, frío también. Viento, hoy me despeinó el viento. Saludito allá a la gente de Coper, anduve tempranito allá visitándolos. Hago mi gira artística temprano, sí, estaba lindo, fresquito, frío, manos heladas. 11 grados la temperatura en la capital nacional del Maní. El viento, para que no perdamos la costumbre, ahora sopla del sector noroeste, a 25 kilómetros en la hora, pero dice mayormente soleado, y esa es la buena noticia. Para hoy una máxima de 26, mínima de 9 grados, con vientito en la mañana, y de eso no hay ninguna duda. Flequillo dividido, vino Errans. Ahí miró y dijo, yo no lo vi. Ni a Gustavo, ni al flequillo, ni dividido, ni nada. Bueno, al menos le arranco una sonrisa. Ya mitad de semana, sí, la mañana en positivo, que se pone en marcha. Estos tiempos que cada vez vienen más dinámicos, más cargados de eventos, de actividades, porque Hernando tiene ganas, tiene entusiasmo, tiene fuerza, tiene fiesta, tiene de todo. Qué lindo ser parte de esta querida ciudad. Capital Nacional del Maní, por supuesto. 29 minutos de la hora 9. Maggie, buen día, ¿cómo dice?
1: Buen día, Clau, ¿cómo estamos?
0: Usted vino Frente Liberada.
1: Frente Liberada.
0: Sí. Ay, que no se vaya a entender como un nombre. Frente Liberada.
1: Frente Liberada, bueno, no es un nuevo término.
0: Frente Liberada. No le estoy dando idea a nadie.
1: Peinado, bien peinado.
0: Sí, prolijita.
1: Arreglado el pelito.
0: El mío no estaría tan así.
1: Con este viento hay que tenerlo, viste, medio atadito, porque si no, se casi te vuela todo.
0: Sí, casi que sí.
1: Terrible, ¿eh? Qué manera. Bueno, está acá
0: tremendo.
1: Estamos. Arrancando un nuevo día, un miércoles ventoso, pero yo suponía que si elevaban las temperaturas, iba a haber viento, así que, bueno, era de esperarse. Lenardón lo decía también.
0: Sí,
1: viento
0: Mati.
1: Norte,
0: Mati
1: todo,
0: no.
1: ¿Viste? Cuando decís, ay, ¿por qué, señor? Pero bueno, el viento que no estuvo en agosto va a estar ahora.
0: Sí.
1: No queda otra.
0: Sí. Tenemos agosto todo el año. O sea que nosotros cumplimos durante todo el año. Bueno, ustedes
1: no,
0: de agosto.
1: Yo soy de julio.
0: No, es julio, me parecía a ustedes como
1: yo
0: el jefe.
1: Yo soy de julio, claro.
0: Es de julio, a mí
1: de
0: me trajo
1: julio,
0: el viento.
1: Claro.
0: Y acá me dejó así,
1: a
0: en
1: mí
0: estas
1: no sé
0: condiciones.
1: Que me trajo el invierno, no sé.
0: O la cigüeña, no sé. Los cigüeños, por favor, qué antigüedad.
1: Ay.
0: Ya ni hay cigüeña.
1: No, los chicos
0: no
1: tienen, manejan otros términos,
0: sí,
1: ya hoy.
0: ¿Vos decís la cigüeña? ¿Qué? ¿Ah? Nunca escuché eso.
1: Tengo una anécdota para después te la cuento.
0: ¿Sí?
1: De algo que vivimos en las isletillas el fin de semana, que de las ocurrencias de los chicos, que nos ha dado mucha risa, porque decís, mira cómo tienen presentes ciertas cuestiones.
0: Mira.
1: Y está bueno. Pero
0: bueno.
1: Es muy bueno. O sea, no tiene nada de malo, lo podría decir acá. Pero bueno, me sorprendió, viste que siempre te sorprenden con alguna ocurrencia. Y bueno, esta quedó como anécdota de gira, digamos. De los chicos, viste.
0: ¿Chicos pequeños o chicos?
1: Y qué sé yo, habrán tenido 10, 12.
0: Ah, sí. Porque
1: no,
0: como usted
1: no
0: se rola con
1: que
0: chicos de todas las edades.
1: Claro, no creo eso, que hayan tenido chicos, mucho más de
0: niños.
1: O ponele 13, pero tenían caritas de niños, ¿eh? En primera fila ahí de la obra.
0: Ah, como en el contexto de la
1: claro,
0: obra de teatro.
1: Claro, en el
0: ahora
1: contexto
0: sí,
1: de la obra de teatro, los claro, chicos, bueno, hacían, sacaban sus propias conclusiones.
0: Mirá
1: al
0: vos,
1: finalizar la obra.
0: Bueno.
1: Y me gustó, viste, cuando decís, mira. Y
0: se interesaron, estuvieron muy, muy ahí,
1: sí,
0: captando.
1: Sí.
0: Está bueno eso.
1: Te respondían, mientras vos ibas haciendo los cosas, te respondían. Bueno, tenían esa otra parte de los chicos, viste, que a veces les cuesta un poco quedarse como quietos. Pero bueno, a mí me gustó, me quedo con esa, la ocurrencia del final, de cuando se iban, me quedé con eso, que se acercaron, miraron y se fueron.
2: Toma de perdón,
0: añora nuestro ser. Haber captado la atención de jovencitos, adolescentes o niños ya es toda una osadía. No me diga que no en estos tiempos, pero olvídate.

0: 10:33 minutos. Ya pasaron de la hora 9. La mañana en positivo está en marcha hasta la hora 12.
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0: Es momento de repasar las cabezas de la quiniela, sorteo nocturno de la jornada de ayer. La 023 está presentando por Nacional 0724 el caballo que galopa. Por Buenos Aires, a la cabeza 9750 el pan. El pancito. Lotería de Santa Fe, uy, la desgracia, el 6517, pero si a vos te fue muy bien, para nada ha sido una desgracia, para nada. Por Córdoba, el revólver se dio a la cabeza 8207. 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
0: Y ahora sí es momento de conocer la agenda para esta jornada de miércoles, mitad de semana.
5: Muy bien, hablamos sobre el estado de las rutas. El deterioro de rutas nacionales pone en alerta a las economías del interior. Un informe de la Fundación Colsecor advierte que casi 6 de cada 10 kilómetros relevados de la red vial nacional se encuentran en estado malo o regular. La caída de la inversión, la subejecución de fondos y el deterioro de las calzadas impactan sobre la producción, el transporte, la conectividad y la seguridad vial. Las rutas nacionales atraviesan una situación de creciente deterioro y el impacto comienza a sentirse con mayor fuerza en las comunidades del interior del país. En nuestra región, el debate sobre la infraestructura vial tiene además un capítulo propio, la Ruta Provincial 6 y su paso por Hernando, mientras corredores nacionales como la Ruta 158 siguen siendo estratégicos para la producción y la conexión regional. El deterioro de las rutas nacionales que advierte este reciente informe no es un problema lejano para las comunidades del interior cordobés. La provincia de Córdoba cuenta con una extensa red vial que articula localidades productivas, centros industriales, zonas agropecuarias y ciudades que concentran servicios. En ese esquema, las rutas nacionales y provinciales cumplen un papel fundamental para el traslado de la producción y para la circulación cotidiana de miles de personas. Para Hernando y la región de Tercero Arriba, la situación tiene una particularidad. Aunque la Ruta 6 es de jurisdicción provincial, constituye uno de los principales corredores de comunicación de la ciudad y atraviesa directamente el ejido urbano. Por otra parte, Hernando avanza con un plan para regularizar construcciones no registradas. La municipalidad firmó un convenio con los colegios profesionales vinculados a la construcción. El acuerdo contempla beneficios en tasas y costos de registro para propietarios que busquen poner en regla obras existentes con una antigüedad mínima de 5 años. La municipalidad suscribió el convenio con los colegios profesionales relacionados con la actividad de la construcción para implementar un plan de regularización de obras no registradas en la ciudad. El objetivo, facilitar a los propietarios la posibilidad de regularizar construcciones existentes mediante una reducción de tasas municipales y de los costos correspondientes al registro de obra. En el ámbito educativo, la Universidad Provincial de Córdoba dicta en Hernando un taller gratuito de habilidades sociolaborales con enfoque inclusivo. La propuesta se desarrollará durante 6 encuentros en la extensión áulica Hernando de la Universidad Provincial de Córdoba. Está dirigida especialmente a personas con discapacidad, egresados, personas en transición al mundo laboral y mayores de 25 años. Los cupos son limitados. La universidad, a través de su extensión áulica en Hernando, dependiente de la sede regional Río Tercero, abrió las inscripciones para este taller denominado Habilidades Sociolaborales en Contextos Actuales desde un Modelo Inclusivo. La propuesta forma parte del área de educación continua y de las políticas de educación superior inclusiva de la provincia de Córdoba. El taller surgió a partir de un relevamiento realizado previamente con empresas locales con el objetivo de brindar herramientas concretas para favorecer la inserción laboral y el desarrollo de proyectos de autogestión. Siguiendo en la línea de la educación, los alumnos de nivel secundario compartieron una jornada especial con los residentes del Hogar Municipal para Adultos Mayores. En una propuesta que busca fortalecer los vínculos entre generaciones, esta iniciativa propone recuperar juegos tradicionales y distintas actividades lúdicas como punto de encuentro entre adolescentes y adultos mayores, generando un espacio para compartir experiencias, disfrutar y aprender mutuamente. La propuesta se desarrolla en 2 jornadas. En la primera participaron los alumnos de primer año B, mientras que posteriormente será el turno de los estudiantes de primer año A. Muy bien, para ir cerrando con la agenda en el entorno local, este miércoles habrá nueva sesión del Consejo Deliberante a partir de las 20:30 en el CIM. Y también, bueno, mencionamos lo que ayer compartíamos con toda la audiencia, el coro municipal de Hernando viaja a Brasil. El coro participará de un festival coral internacional en Canas Vieiras y Camboriú. Viajarán 28 personas. En paralelo, la Escuela Municipal de Música da los últimos pasos para la puesta en marcha de su sala de grabación y este miércoles el Consejo Deliberante tratará el padrinazgo del coro sobre la institución. Un año particularmente significativo atraviesa el coro de Hernando, con 4 décadas de trayectoria y 25 años de dirección de Ariel Rodríguez. La agrupación se prepara para concretar un nuevo viaje internacional, participar del Festival Brasil Coral, que se desarrollará en Canas Vieiras, en la isla de Florianópolis, y tendrá además actividades en Camboriú. Muy bien, repasando principales títulos provinciales y nacionales, Milei expone ante la ONU discurso clave sobre política exterior y agenda económica en Estados Unidos. El presidente brindará su mensaje en el debate general en medio de un fuerte alineamiento con Washington. Además, mantendrá encuentros con empresarios e inversores en Nueva York. En el ámbito provincial, Cristalli, de la UPC, las pruebas PISA muestran que hay demasiados contenidos sin profundizar. El secretario general del Gremio de Docentes Provinciales de Córdoba dijo que uno de los principales motivos de que explican el bajo desempeño en esa evaluación internacional es el desfinanciamiento. Por otro lado, hubo un sismo con epicentro en La Rioja y se sintió en Córdoba. El movimiento ocurrió este miércoles a las 6:21. En la capital cordobesa fue percibido principalmente por personas que estaban en edificios altos. El sismo fue de 5,4 grados con epicentro en la provincia de La Rioja y se sintió durante las primeras horas de la mañana de este miércoles en distintos puntos de Córdoba. Cerramos la agenda con la visita del Papa León XIV. El gobierno confirmó feriados el 9 y 10 de noviembre en Córdoba. El lunes será feriado nacional, mientras que el martes abarcará solo a la provincia. El anuncio oficial tras la reunión para ultimar detalles de la organización. 9:43, hasta aquí la agenda de este miércoles 23 de agosto.
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0: ¿Qué tal si musicalizamos la mañana con esta bella canción? Que nos impulsa, que es una caricia al oído, que nos estimula, que nos da valor. Es Karol G, Milagros. En positivo, vamos.

0: Primeros sonidos de la mañana en positivo. Bonita canción para regalarle a todos ustedes.
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12: Discapacidad. El gobierno presentó su propuesta tras el conflicto por el presupuesto. En el marco de la discusión del presupuesto 2027, el gobierno presentó a los bloques aliados el borrador de su propuesta superadora para el área de discapacidad, con la que busca reemplazar el esquema de emergencia por una ley de carácter permanente. El oficialismo presentó el borrador a los bloques aliados y dialoguistas, que todavía negocian cambios en pensiones, nomenclador y partidas presupuestarias antes del dictamen. Cancillería denunció que las licencias británicas en Malvinas violan el derecho internacional. El gobierno presentó una protesta formal ante la Embajada del Reino Unido por la extensión de licencias para explotar hidrocarburos en las Malvinas. La Cancillería cuestionó la decisión de las autoridades isleñas y sostuvo que las actividades petroleras no autorizadas en la plataforma continental argentina violan el derecho internacional.
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12: La delegación cubana abandonó la Asamblea de la ONU durante el discurso de Trump. La delegación cubana abandonó este martes la sala de la Asamblea General de las Naciones Unidas mientras el presidente estadounidense se refería a Cuba durante su intervención en el 81º periodo de sesiones del organismo. Los representantes cubanos se levantaron de sus asientos y salieron del recinto después de que Trump calificara a Cuba como un estado fallido y afirmara que el sistema político de la isla acabará cayendo. Automovilismo. Un piloto vuelve a la Fórmula 1 en el Gran Premio de Azerbaiyán. La parrilla de la Fórmula 1 tendrá el regreso de un piloto para la fecha 15 del Campeonato Mundial, cuando se dispute el Gran Premio de Azerbaiyán en el circuito callejero de Bakú desde este jueves. Se trata de Isaac Hadjar, quien recupera su asiento en Red Bull luego de perderse tres programaciones por una lesión en su muñeca durante el receso del verano europeo.
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13: 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King
0: Daddy. Casi llegamos a la hora 10, 4 minutos, no separan nada más. Y ya es momento de conocer, por supuesto, la grilla de cocineros.
14: Así es.
0: A ver qué están preparando de rico. Opciones.
14: Hay opciones riquísimas para este miércoles. Te comento, Clau. 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

0: Dos minutos de la hora 10 y estamos recordando. El Alce Hernando te está recordando. Campaña de prevención de cáncer de mama. La detección temprana, por supuesto, que salva vidas. Turnos deben solicitarlo de manera presencial para mayores de 40 años, como se sabe, a partir del día de mañana, mañana jueves 24 de septiembre, horarios de atención por la mañana de 10 a 11, por la tarde de 14 a 16, allí en la sede del ALCE, que en el Hospital Municipal Pascual Tirro, Nicaragua 150. Reitero, turnos presenciales mañana, cuidemos la salud, lleguemos antes. Es momento de prevenir, claro que sí. Mañana, turnos presenciales por la mañana de 10 a 11, por la tarde de 14 a 16 horas. Información importante, cuida tu salud.
1: No, a mí esta canción me lleva
0: encanta.
1: A Ricardo Ford.
0: ¿Eh? Sí.
1: Tal para cual. Mí es el himno de Ricardo Ford.
0: Sí, tal cual.
1: El comandante. Ay. Me encanta. Bueno, ahora tenemos a la comandanta, podemos decir, porque Martita se ha encargado de ponerse la...
0: Se puso el...
1: Sí, se puso ahí el...
0: Qué tipa, ¿no?
1: Qué divina, tipa. La amo.
0: Es
1: como, no sé, me da ternura y a la vez te habla con toda esa voz así.
0: Se impone.
1: Sí, bueno, la vamos a ver en MasterChef.
0: Claro,
1: va a estar en MasterChef. Creo que... Solo por ella voy a mirar MasterChef. Mira. Solo por ella. Pero porque me encanta su impronta. Ella es así, como... No le importa nada. Bueno, como digo, si ella se puso la capa ahí y lo trajo de vuelta al comandante. Ella quiere su rumba. ¿Cómo? Rumba. Ella quiere su rumba. ¿Cómo? 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
0: 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Llegó el modelo, llegó el modelo. No culpes a la noche, no culpes a la lluvia, no culpes a los demás, no. ¿Será que no me amas? Igual.
2: Bueno, ¿cómo le va? Buen día, Claudi. ¿Cómo anda?
0: Buen
2: ¿bien?
0: Día. Decíamos.
2: Ya la saludé.
0: Sí.
2: Así.
0: Que venía el modelo. Pusimos bueno, música no de pasarela.
3: Hoy vino de blanco.
2: Hoy vino
0: no
2: de blanco.
0: No se tira abajo, no se tira
2: soy
0: abajo.
2: Soy el hombre de blanco hoy.
0: Sí.
3: Hoy
0: sí,
3: es
0: sí.
3: El hombre de la
0: yo
3: nieve.
0: Yo soy una mujer de negro.
2: Hoy mezclaron. Hoy me saqué el amarillo y me puse el blanco.
0: Somos los chicos black and white.
2: Exactamente.
0: Qué barro. Ah,
2: qué barro.
0: Qué dominio. Qué speaking English.
2: ¿Cómo maneja y el inglés?
0: Sí. Sí, el portuñol, todo.
2: Bueno, ya hemos hecho el. Ya somos, hemos. Sí, diga.
0: Somos políglotas.
2: No, sí, sí.
3: Una cosa.
2: Qué sé yo. Bueno, ya hemos hecho el trámite de acreditación para el Papa.
3: A ver, ¿qué tal?
0: Dígame que el me va a llevar Papa. En el bolsillo.
2: Y ya lo ya hice, ya envié, está aceptada, aceptado, aceptado el trámite.
3: Bueno.
2: Ahora
3: bueno,
2: hay que esperar. Bueno, claro, hay un solo centro de acreditación a nivel nacional, ¿no? Uh-huh. O sea, todas las acreditaciones van al Arzobispado de Buenos Aires.
0: Claro.
2: Y ahí autorizan o no autorizan y uno elige el punto en el que quiere cubrir. Te dan todos los puntos en los que el Papa va a estar. Y vos marcas claro. Dónde querés cubrir.
3: O sea, te dan, por ejemplo, en Córdoba solamente un solo punto.
2: Te dicen visita a Córdoba, no
3: ah,
2: te
3: bien,
2: dicen.
3: No te da,
0: no,
3: lo
0: especifican.
2: No. Claro. Pero por lo que pude ver, la prensa va a poder estar únicamente en Fadea, ¿eh? No. Por lo que pude ver, todo lo demás
3: entonces
2: va a ser.
3: Después ya es público, digamos. Podés ir, pero no vas
2: y
3: a tener
2: no,
3: un alcance.
2: Más que público es privado, porque vas a tener el saludo de él sobre.
3: Claro, por eso digo.
2: Ahí eso es para el público, y después de la reunión con los sacerdotes, obispos y demás, es privado de ellos sí. Dentro de la catedral.
3: Claro.
2: Por eso los medios únicamente serían en Fadea. Y después, si querés estar cerca de la catedral, arreglate, ¿no? Que.
3: Claro, eso
2: no
3: ya
2: vas
3: lo
2: a poder. Sí, ahí no vas a poder. Va a ser muy difícil acceder, ¿no? Imagínate, la gente que va a Fadea, yo creo que van a ser puntos distintos. Vos imagínate, en Fadea va a haber 1.000.000 de personas.
3: Uh-huh.
2: Y creo que en la catedral va a haber otro grupo que va a ir a esperarlo a la catedral. Porque va a ser imposible movilizarse
3: desde
2: Fadea.
3: No,
2: no.
3: No,
2: cuando
3: no
2: vos
3: chance.
2: Logres destrabarte de Fadea. No vas a poder ingresar al centro en ningún lado. O sea, puedes venir por Colón, sí, te puedes bajar
3: no sé
2: por
3: cómo,
2: Colón.
3: ¿Cómo va a ir él, digamos? ¿Cómo van a hacer trasladarlo con
2: ¿será
3: la cantidad
2: en helicóptero?
3: De gente? Vos sabés que yo pienso que sí, porque...
2: Pero en helicóptero en el centro, ¿de no otra... dónde?
3: Sí, porque... pero a lo mejor algún edificio, en algún techo.
2: Sí, algún edificio que tenga helipuerto, digamos.
3: Claro, hay edificios que los tienen a los
2: sí,
3: helipuertos.
2: Sí, sí, ¿por qué no? Moverse...
3: Porque digo, de un lugar a otro, digo...
2: No, difícil.
3: Lo veo complejo que lo trasladen.
2: Además que no...
3: Más allá de la seguridad,
2: claro.
3: ¿No? Sino por tiempos.
2: Bueno, además que no está prevista la recorrida por la ciudad de Córdoba. Porque si no diría caravana por la ciudad de Córdoba
3: no,
2: y eso no está previsto.
3: Interminable ahí.
2: Sí, a menos que le hagan un corredor seguro en auto...
3: Sí, es lo más probable.
2: Y que lo traigan, le hagan un corredor seguro, sin tránsito, para llevarlo en ese momento, corten de
3: claro.
2: Pronto con la línea de semáforo,
3: sí,
2: te lo pongan todo en rojo y lo lleven a ver por una vía segura
3: claro.
2: Desde Fadea, que yendo por circunvalación, si bien está lejos, tampoco, si vos tenés el tránsito cortado,
3: claro, es
2: ¿cuánto?
3: Distinto.
2: 10 minutos que le podés poner sí. De Fadea, o sea, 15, ponele máximo.
3: Sí, sí, sí.
2: Desde Fadea hasta la catedral.
3: Pero eso me llamaba la atención porque digo, ¿cómo van a hacer?
2: Sí, bueno, la verdad que no sé bien cómo va a ser eso, ¿no?
3: Si bien está decretado el feriado para el 9, el 9 sería el feriado nacional.
2: Son dos días de feriado en Córdoba y uno en Buenos Aires.
3: Claro, y nosotros particularmente sería el día central el martes.
2: Claro, el 10, exactamente.
3: Entonces,
2: sí, hay
3: pensaba,
2: poco movimiento,
3: ¿irán a acatar los comercios? ¿Cómo se irá a manejar esa cuestión? Bueno, porque también tiene que quedar bastante en claro,
2: sí,
3: ¿no?
2: Sí, claro. A ver, al decretarse feriado, en definitiva, si el comercio decide abrir, ya será una cuestión del comercio bancarse todo el lío que haya, ¿no? Porque no vas a poder ni estacionar ni llegar al centro.
3: No, es un caos total.
2: Es un caos, o sea, hay que tomárselo con calma, ¿no? Porque imagínate, se estima que va a mover 7 millones de personas en todo el país.
3: Así es.
2: Es un número.
3: Importante,
2: ¿no? Bueno, así que lo vamos a ir teniendo informado sobre si logramos o no logramos la acreditación. Bueno, vamos a hablar de algo que pasó anoche de la firma comercial Forcor. Fue un momento muy lindo realmente, ¿no? Se hizo la recepción allí en el concesionario Ford, ubicado sobre calle Linear 317. Primero hubo una conferencia de prensa. Allí estuvieron Mauricio Giombrini, Leandro Giombrini y Natalia Giombrini, además de Casadelia Noralia Aureano. Ella vino en representación de ventas y mercado de Ford Argentina.
3: Bien.
2: También participó de la conferencia de prensa y le entregó este premio que se llama Presidentes Award. Es la primera vez que Forcor recibe este premio. Había recibido otros de distinción comercial, pero este ya es de otro rango, ¿no? Este realmente es el mayor premio que Ford entrega, claro, a sus concesionarios. Y lo importante de citar en esto es que Ford realmente se lo ganó con trabajo. ¿Y por qué es esto? Porque no es una elección que vos podés pensar que desde Casa Central se hace a dedo. No. Ford tiene un sistema de trabajo que va llenando una especie de fichas diariamente, ¿no?
3: Claro.
2: Por ejemplo, de acuerdo a la población y todo, ventas, servicio técnico, el cliente tiene que llenar tipo formulario cuando se retira de atención, instalaciones, y te van poniendo, vas haciendo una ficha diaria.
3: Claro.
2: Eso con números. Y eso lo va registrando la gente de Ford Argentina, ¿no? Al final del término del periodo, tiran la línea y suman.
3: Claro. Es como un sistema de puntaje.
2: De puntaje, como un jurado, digamos.
3: Claro.
2: Y el que sacó el número más alto es el que se lleva el premio. Y le tocó a Forcor, que tiene su Casa Central, que es toda otra cosa para destacar. Yo no sé si mucha gente lo tiene en cuenta esto. Forcor tiene su Casa Central en Hernando. Tiene sucursales en Córdoba, en Río Tercero, en Tucumán y no sé si en algún otro lado. Pero pensá que ellos podrían tener la Casa Central en Córdoba.
3: Córdoba,
2: ¿no?
3: Sí.
2: Y siempre decidieron que la Casa Central de Forcor esté en Hernando. Eso es digno de destacar, ¿no? Porque por ahí en la ciudad de Córdoba es otro acceso, tenés aeropuerto, uh-huh. Por ahí es más grande el mercado, mucho más grande obviamente, pero ellos siempre decidieron trabajar con la tranquilidad que implica un lugar como este, donde la gente puede moverse como quiere y llegarse acá, en
3: claro,
2: definitiva, ¿no? Bueno, solamente estaban invitados los empleados, estaba la familia Giombrini y los empleados de la firma, y bueno, hubo un pequeño ágape primero, y después se quedaron ellos con una cena de camaradería que se extendió hasta pasada la medianoche. Todo allí realizado donde está el salón de ventas de Forcor. Vamos a escuchar, porque lo primero que hubo fue la conferencia de prensa ofrecida por la familia Giombrini, y también en este caso por Casadelia Noralia Aureano, de sector mercado y ventas de Ford Argentina. Vamos a escucharlo. Así, ahí está.
4: Lali Casaguería, soy gerente general de ventas y representación de mercado de Ford Argentina.
5: Hola, ¿qué tal? Yo soy Mauricio Giombrini, titular del concesionario Ford.
6: ¿Qué tal? Yo soy Leandro Giombrini, soy director de Forcor. Yo soy Natalia Giampini, soy la gerente de postventa.
2: Los orgullosos, la orgullosa familia que hoy va a recibir un premio más que importante. Cuéntenle un poquito a toda la gente.
6: Bueno, sí, hoy recibimos de manos de Ford Argentina el premio President Award, que premia a los mejores concesionarios de las redes de cada país, en este caso el de Argentina. Y Ford tiene el orgullo de haber recibido el primer premio, así que hoy estamos de celebración.
7: No es la primera vez.
5: En este premio sí, es la primera vez. Es la primera vez que lo vamos.
7: Porque ya habíamos venido una vez.
5: Era otro tipo de premio, es más integral. Se premia al desarrollo, a un Dali va a explicar un poquito mejor, pero es un premio al desarrollo de concesionario integral. Los otros eran por segmento.
7: El premio destaca la venta, la cantidad de venta, la calidad de la venta, la calidad de la postventa.
8: El premio, como decías, Mauricio, la verdad que para volver a tu pregunta anterior, ellos han ganado un montón de premios.
7: No me cabe duda.
8: Sí, la verdad que sí. Pero bueno, ya desde hace ya 3 años atrás nosotros decidimos empezar a medir la gestión de los concesionarios de una manera integral. ¿Qué quiere decir esto? Es no premiamos solo a los que son buenos en postventa, o los que son buenos en ventas, o a los que son buenos en procesos, sino a los que son buenos en todo, porque entendemos que la experiencia del cliente es un todo, yo no puedo solo vender o solo hacer una cosa. Entonces, ya desde hace 3 años empezamos a otorgar este premio, donde medimos a todos los concesionarios de la misma manera. Somos muy exigentes, muy rigurosos, y es un premio a nivel global, lo tenemos implementado a nivel regional.
2: ¿Cuáles son los parámetros que valoran en Forcore, que la conocemos como una gran empresa, pero ustedes a nivel nacional, ¿qué evaluaron de Forcore?
8: Bueno, en primer lugar, cumple con todos los requisitos, ¿no? Son buenos en la venta, son buenos en la postventa y son buenos en los procesos y en los resultados. Yo creo que lo que los distingue a ellos particularmente es esta cuestión de familia, ¿no? Ford es una empresa familiar, pero hoy sigue en manos de la familia, y los valores de la familia para nosotros son claros, ¿no? Nosotros siempre hablamos de tratar al cliente como un invitado, que venga y que se sienta como en su casa. Es mucho más fácil cuando realmente esos valores se tienen, se fomentan internamente, se fomentan entre los empleados, porque uno viene acá a la concesionaria y se da cuenta que todos los empleados respiran eso, y se transmite después en definitiva a los clientes. Por eso, la verdad que ellos ganaron este premio, no digo que ha sido fácil, pero en el caso de ellos, como ya tienen como la cultura intrínseca de eso, es un poco más fácil poder ganar.
9: Bueno, tanta trayectoria va generando, decimos, una sinergia, ¿no?, en el trabajo, que se va motivando, y vemos lo que pasa hacia adentro y también lo que se transmite hacia la comunidad, que incluso también vamos conociendo distintas campañas solidarias, es decir, que la mirada integral hacia adentro y hacia el prójimo.
5: Sí, la verdad que estamos muy, muy felices. Este año colaboramos con, reinauguramos, por así decirlo, la escuelita en Villa Quilicino.
2: Quilicino.
5: La verdad que fue una experiencia espectacular vivirla junto a un colega, Pico.

0: La verdad que sí, yo me siento, creo que nos hemos sentido muy orgullosos de poder trabajar sinérgicamente, llevar adelante esta empresa y otras que tenemos dentro del grupo, y siempre poner, no sé si ponemos de acuerdo, pero sí llegar a un acuerdo que sentimos que es provechoso para todos. La verdad que nosotros, esta empresa la fundó nuestro papá hace mucho tiempo, y él falleció hace 20 años, así que hace 20 años estamos nosotros a cargo, y hemos ido creciendo en la profesión y en lo personal como familia. Somos muy unidos y creo que es el bastión más importante que tiene esta empresa para hoy y para todos los desafíos que vienen a futuro. Así que, bueno, contentísimos.
1: Hablando de eso, de los desafíos, ¿cuáles son los desafíos para el cierre de este año y la proyección para el próximo?
2: Los desafíos que nosotros queremos encarar son siempre acompañar a todo el personal. Ford nos va poniendo siempre objetivos comerciales y de este tipo que nos mide de manera integral. Queremos seguir creciendo, queremos seguir apostando, queremos seguir desarrollando la zona y obviamente vamos a apuntar a volver a ganar este premio que, bueno, en este primer lanzamiento salimos primero y para nosotros tiene que ser nuestro punto de partida para poder el año que viene lograr, este año, digamos, terminar dentro de estas posiciones.
3: Se bueno, ha puesto muy difícil. Vamos a cortar ahí, después ya viene una parte más técnica general, ¿no? En el sentido que hablamos de la empresa Ford en general en el país, un poco esto de que ha desaparecido la gama de vehículos que por ahí Ford hacía, que son la línea del Fiesta, la línea del Focus, son autos que prácticamente...
4: Como líneas más básicas, digamos,
3: líneas,
4: ¿no?,
3: más básicas o líneas de gama media o baja.
4: Baja, claro.
3: Bueno, y justamente la gerente de ventas de Ford Argentina explica cuál es hoy el nicho de mercado que abarca Ford. Hablamos también de los desafíos, hablamos de la incursión de los autos eléctricos, ¿no?, los autos híbridos, cómo ha cambiado esto el mercado, las reglas de juego, como así también cómo ha repercutido el hecho de que las pickups antes se usaban solamente para el campo y hoy son como un fetiche de las ciudades, ¿no?
4: Sí.
3: Hoy andan...
4: Gusta mucho, digamos.
3: Gusta mucho, es un estilo de conducción que gusta, son autos grandes, potentes, fuertes, vistosos, y se han transformado en vehículos para todo uso, en definitiva. Así que, bueno, de eso también hablamos con la gerente de ventas a nivel nacional. Algo que, no sé si hoy, pero quizás mañana pasemos, hubo reconocimientos, se reconocieron los 50 años de trayectoria de Omar Bruno, los 40 años de trayectoria en servicio de Roxana Cabral y los 35 años de servicios, en este caso de Silvia Giraudo, quien se desempeña actualmente como gerenta de ventas de Forcore, ¿no? Bueno, hubo allí palabras de los dueños hacia ellos y palabras de ellos también retribuyendo ese gesto, puesto que les entregaron una placa recordatoria a cada uno. Eso es material que tenemos. En el transcurso de la mañana sí vamos a terminar con esta conferencia de prensa.
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12: ¿Qué horas son, mi corazón?
13: ¿Y qué horas son? Las 10:34. Y teníamos visitas, dijimos, tenemos visitas aquí en los estudios de la radio. Bueno, ya Pame dispuesta, lo va a estar presentando oficialmente Maggie. Qué lindo tener visitas. A mí me encanta que vengan a la radio, a nuestra casa, porque ese contacto cara a cara es genera otra cosa. Creo que es así. Bienvenida.
14: Es distinto, es distinto.
13: Es diferente.
14: Por supuesto. Muy bien, ya estamos transmitiendo en vivo a través de la página de Facebook. Allí la pueden ver a Pame Bianco, integrante de Las Aventureras, que se vino toda luqueada para mostrarnos.
13: Sí, ella es muy coqueta, sí, además.
14: Sí. Muy coqueta, Pame, bienvenida.
15: Y con tacos, ¿eh?
14: Porque me encantó.
15: Vine con los tacos también.
14: No te vi esa parte.
15: No. Sí,
14: ahí está, mírala, sí. Me encanta.
13: Muerta antes que sencilla.
15: Por supuesto. Sí. Por supuesto, sí, buenos días Claudio, buenos días Maggie, buenos días a toda la audiencia.
14: Bueno, Pame, ¿no viniste acompañada hoy? Son un montón, pero costó la compañía.
15: Hoy, exactamente. Pero bueno, cada una tiene sus actividades, igual que yo.
14: Claro.
15: Pero bueno, me hice un ratito, unos 5 minutitos para venir a acompañarlas a ustedes también. Y para que, bueno, seguir promocionando lo que es el tema del cicloturismo.
14: Así es, se viene el cicloturismo Hernando, su cuarta edición, ¿es así?
15: Es la cuarta edición que tenemos este año. Estamos felices. Chochas, bueno, siempre pensando si lo hacemos o no lo hacemos, porque bueno, son tiempos difíciles para todos, porque bueno, como el año pasado, como el antes, pero sí, bueno, sí. Siempre poniéndole las ganas, poniéndole todo para que salga todo lo mejor que se pueda y lo más lindo. Y para nosotras también, que ayer salimos un grupo hermoso, pudimos salir y decíamos, esto es lindo, esto es vida, esto bueno, es el acompañamiento que tenemos en nuestra bicicleta.
14: Claro, y la motivación también que genera, ¿no? Hacer
15: también
14: deportes en equipo, ¿no? Porque sí, cuando sí, vos a lo mejor decís, bueno, aflojo un poquito, tenés al otro al lado que te viene y te dice, no, dale, vos podés.
15: Siempre
14: también,
15: hay
14: ¿no?
15: una que va pechando y empujando para poder salir, por ahí uno o no puede o no tiene tiempo o, bueno,
14: o no nos hacemos el tiempo.
15: O cuando no nos podemos hacer el tiempo. Mm. Pero bueno, siempre hay un ratito para salir a pedalear.
14: Pame, contame un poquito. Bueno, este cicloturismo, como decías, cuarta edición, lo están organizando para el domingo 11 de octubre.
15: Para el 11 de octubre, bueno, la concentración es allá en Los Tigres o Deportivo Libertad. A las 8 de la mañana se va a hacer un desayuno, como se hace todos los años. Luego salimos para salir a las 9 de la mañana,
14: claro,
15: que va a ser un recorrido de aproximadamente entre 40 y 45 kilómetros. Eso lo estamos evaluando.
14: Bien.
15: Estamos viendo los caminos alternativos. Ayer ya hicimos uno, pero bueno, han surgido algunos más y los estamos evaluando. Siempre que estén en condiciones, por supuesto.
14: Claro.
15: Luego, bueno, se les va a dar un kit que va a tener algunas cositas. Va a haber acompañamientos también. En el camino va a haber, se les va a entregar agua, frutas, y luego hasta que lleguemos al Deportivo Libertad para, bueno, para el almuerzo, premios, un poco de música, bueno.
14: Qué lindo, una linda jornada.
15: Exactamente.
14: Recreativa y deportiva también.
15: Deportiva, recreativa y en familia. Porque muchas veces se suman familias, que eso es lo importante, que saben venir de otros lados, también están todos invitados. Pero bueno, es un acompañamiento que tenemos y es algo que también tenemos que agradecer porque estamos en el marco de la fiesta del maní, por cuarto año consecutivo. Ya nos brindan también el apoyo del hospital, que ya dijeron que, bueno, tenemos eso previsto. Claro. Ojalá que nunca pase nada, como ha sido todos estos años, pero bueno, por cualquier eventualidad de algún golpe o algo que pase, ellos están presentes. Los bomberos también, o sea, vamos a estar acompañadas como todos los años.
14: Qué lindo. Y lo que mencionabas también de las familias, teniendo uh-huh. en cuenta que va a haber un espacio para hacer 10 kilómetros inclusivos.
15: Claro, hay eso, este sería el segundo año que realizamos un tramo más corto de unos 10 kilómetros que van a venir bicis tándem. Hoy Marisa, bueno, no me pudo acompañar, que ella sabe explicar mejor. Sí. Ella tiene una con su hija Mili, que le encanta, ella quiere salir y quiere salir con las chicas. Así que bueno, van a venir de ese tipo de bicis. Y aparte, bueno, mamás o papás que quieran asistir con los niños.
14: Pero está bueno.
15: Que estén siempre acompañados. Para el recorrido largo se recomienda de 15 años para arriba, que tengan algún estado más o menos que pueda bancarse.
14: Una
15: preparación que pueda bancarse, por supuesto, tantos kilómetros. Y si no, está el recorrido más chico que también lo pueden realizar.
14: Bien, y aparte es una buena distancia, a ver, 10 kilómetros
15: sí,
14: no es poco,
15: es lindo. No, es lindo, 10 kilómetros es lindo.
14: Una linda distancia para compartir también en familia, compartir, que los chicos, bueno, descubran, ¿no? Y a lo mejor, ¿quién te dice? Crear futuros también.
15: Futuros ciclistas.
14: Sí,
15: nosotros este año hemos tenido gente que se ha sumado al grupo, amigas que se han sumado también y que les gusta participar, más allá de lo que sea de... motivarse para, bueno, por la salud principalmente, sí. Es el estar en contacto con otras personas también y poder charlar. Nosotros lo hacemos más recreativo que complementamos todo, digamos.
14: Todo, tal cual.
15: Todo, complementamos salud, despeje de mente, que
14: ni
15: en
14: hablar.
15: Estos tiempos hace falta un montón. Y bueno, nada más.
14: Pame, contame un poquito también uh-huh. para que aquellos que no lo saben, que están escuchando, ¿cómo fue que comenzó la idea de del cicloturismo, pero también del grupo? ¿Cómo empezaron?
15: Bueno, nosotros había un grupo de tres chicas que fueron las que salían siempre y ellas fueron las que fueron sumando a... Bueno,
14: claro.
15: Que ahí caí yo soy la número 20.
14: Ah, bien.
15: Yo me acuerdo que a mí, cuando me agregaron, número 20 fui. Como salíamos a la mañana, temprano, a las 6 de la mañana, entonces las cruzábamos siempre a la vuelta.
14: Claro.
15: Y bueno, con mi vecina agarramos y le hablaron a ella, porque tenían el número. Sí, dale. Así que ahí, de ahí nos iniciamos. ¿Y cómo surge el cicloturismo? Por el primer cicloturismo que nosotras participamos en Tío Pugio. Cuando fuimos, nos gustó, vimos cómo era, que no era tan, o sea, no era tan complicado, pero tampoco tan sencillo.
14: Claro.
15: De ahí surgió de hacer el nuestro y de ahí arrancamos.
14: ¿Empezaron?
15: Como salió bien el primero, bien el segundo, bien el tercero, vamos por el cuarto.
14: Vamos por el cuarto, bueno, está bueno eso.
15: Vamos por el cuarto.
14: Está bueno también generar actividades que... aquellos que a lo mejor lo hacen de manera particular, que salen solos, sí, que puedan sumarse, o que incluso que lo descubren y se animan y lo hacen y los animan a vivir la experiencia también, ¿no?
15: Exactamente.
14: Eso está buenísimo, sí, sí. Y ni hablar de esta cuestión de involucrar a las familias. Creo que eso es fundamental.
15: Eso es lo más,
14: ¿no?,
15: importante y fundamental, sí, que involucremos a las familias también.
14: Así
15: por
14: es.
15: Ahí cuando, bueno, el que no quiera, lo lindo es cuando te reciben.
14: Claro.
15: ¿Viste? Porque te esperan las familias de los ciclistas, te esperan en el lugar, que también pueden ir y almorzar ahí, porque ahí el payo nos va a tener todo bien acomodadito.
14: Van a comer bien, entonces.
15: Vamos a comer bien.
14: Muy bien,
15: exactamente.
14: Después de la actividad.
15: Si querés te digo que lo que hay, sí.
14: Sí, sí, contanos.
15: Es una empanadita, un chori y un agua saborizada o agua común. Eso estaría dentro de la inscripción.
14: Bien.
15: Que ya están abiertas las inscripciones, el que ya quiera. Ya están abiertas, nos pueden contactar. Ese tiene un costo de 20.000 pesos. Pero aparte, el que quiera ir para almorzar, acompañar a las familias y todo, Payo va a estar haciendo papas fritas, va a haber empanadas, chori, para la familia que acompaña.
14: Así es, así que...
15: Y después, bebidas también, por supuesto.
14: Después de una buena actividad deportiva, el premio más grande cuando llegas y almorzas...
15: Es
14: y algo
15: el almuerzo,
14: bien rico, ¿eh?
15: Algo bien rico. Después vamos a tener premios, sorteos, que hay que agradecer mucho a todos los comercios de Hernando que todos los años apoyan. Todavía no hemos salido a pedir. Así que váyanse preparados, atentos, que algún presentito vamos a ir a pedirles.
14: Bueno, Pame, vamos para ir cerrando, recordar la, sí, fecha, el horario, el costo de la inscripción y, bueno, los contactos para aquellos,
15: bueno,
14: interesados en sumarse.
15: Es el 11 de octubre a las 8 de la mañana, concentramos ahí en Los Tigres. El costo es de 20.000 pesos. La inscripción. Algo muy importante que tienen que tener, el casco. El,
14: bien,
15: casco es
14: uso obligatorio.
15: Uso obligatorio. Por ahí el que no tiene, yo tengo uno que me sobra, hay algunas chicas que tienen también, yo lo he prestado los 3 años, así que bueno, el que necesite, pero que pidan, no,
14: bien,
15: tengan miedo y no dejen de no participar por no tener eso.
14: Bien,
15: ¿sí?
14: Que se encuentre la manera.
15: Exactamente, tampoco es con toda la ropa de ciclismo, porque muchas veces a lo mejor no quieren participar por eso. Hay gente que va con lo que tiene y no hay ningún problema, pero lo importante es el casco.
14: Bien.
15: Es el casco.
14: Casco uso obligatorio. Sí,
15: el casco,
14: sí,
15: uso obligatorio. Yo, los teléfonos de contacto, bueno, uno es el mío.
14: Bien.
15: Pamela, 353-425-5066. El otro es de Pame Domínguez, 353-412-0532. Y el último de Karina Testa, 353-427-0078.
14: Muy bien.
15: Pero en las redes, en todos lados están, bueno, el que... si no, entre las chicas le van avisando a la que van conociendo y te van pasando los contactos. Entonces, bueno,
14: están
15: todos invitados a pasar un domingo lindo, a pasar un domingo en familia, como lo hemos estado haciendo todos estos años.
14: Bueno, Pamela, la verdad que te agradecemos muchísimo que vengas.
15: Gracias a ustedes.
14: Por supuesto, vamos a seguir difundiendo y compartiendo esta hermosa actividad.
15: Muchísimas
14: gracias. Que está dentro también, es una buena noticia dentro del marco de los eventos.
15: De los eventos de la fiesta del Mani.
14: De la fiesta del Mani, así es.
15: Sí, sí.
14: Bueno, muchísimas gracias.
15: No, gracias a vos, Maggie. Gracias, Claudia.
11: Carlos Vives, Shakira, Maluma, Colombia.

0: Caseros.
1: Un paseito en bicicleta, claro que sí, Carlos Vives, Shakira y Maluma. Ahora sí, anuncios.
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11: Lavado de dinero, comenzaron a analizar dispositivos del ex senador Cueira. La justicia de Paraguay comenzó a extraer información de los celulares, computadoras y pendrives secuestrados al ex senador Edgardo Cueira, a su pareja Yara Ginzel y a dos socios paraguayos. El laboratorio forense del Ministerio Público Fiscal recibió el viernes 26 los aparatos incautados en diciembre de 2024. El trabajo clave para la investigación por lavado de activos demandará varias semanas. Financiamiento universitario. La justicia intimó al gobierno a actualizar salarios y becas en 5 días. El juez federal Martín McCormick, titular del juzgado contencioso administrativo federal número 11, intimó al gobierno nacional actualizar los fondos destinados a las universidades en el marco del cumplimiento de la Ley de Financiamiento Universitario. El magistrado determinó que la gestión de Milei no acató lo precisado en la medida cautelar vigente, que incluye la actualización de becas y los salarios.
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11: Burnham ratificó la postura británica sobre Malvinas. Nos mantendremos firmes frente a cualquier amenaza. El primer ministro del Reino Unido ratificó la posición británica sobre las islas en la Asamblea General de la ONU en Nueva York, con un discurso contundente, con el cual dejó claro que su administración defenderá los derechos de los territorios británicos de ultramar frente a cualquier amenaza. Básquetbol. NBA. El técnico argentino Pablo Prigioni ascendió y será primer asistente en la liga. El cordobés será asistente principal de Minnesota Timberwolves, franquicia en la que venía trabajando, combinando con las concentraciones de la selección argentina, de la que es head coach. Al entrenador se le abrió una puerta con la salida del asistente Mika Nori, quien pasó a Portland Trail Blazers.
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0: Avanzando en la mañana, 14 grados la temperatura aquí en la capital nacional del Maní, la ciudad de Hernando. El viento sopla así a 31 kilómetros por hora. Viento norte, del sector norte. Máxima para hoy 26, mínima 9 grados. ¿Mesa completa?
1: Mesa completita. Viento norte, el que pera los cables este.
0: ¿Sí?
2: Sí.
1: Sí, es el que pela los cables.
0: Sí, que los tengo bien enfundados.
1: Hay que tener cuidado, ¿no?
2: Porque
1: Sí, este pela los cables. Anoche lo vi un rato a Pergolini con Fito Páez.
0: ¿Le está copiando a la muchacha ahora?
1: ¿Por qué?
0: No, yo le extraño, porque ella dice fiel a...
1: No, yo no soy. Pasa que...
0: A mí me gusta.
1: A mí la programación de Canal 13 no me gusta demasiado. Pergolini, el programa de Pergolini más o menos me gusta.
0: Algunas cosas me gustan.
1: Algunas cosas, sí. Algunas cosas por ahí no las entiendo. O sea, a ver, las entiendo, pero no.
2: A mí me gusta mucho ese tipo de humor.
1: Creo que sí, pero creo que deja mucha gente afuera.
2: Bueno.
1: Me parece, ¿no? Está bien, Pergolini siempre fue así.
2: Fue siempre así, es
1: siempre
2: su marca
1: registrada. Siempre tuvo un estilo, claro, exactamente. Pero la nota de Fito Páez fue antológica, le digo.
2: No, fue un programón con todas las letras. No,
0: a ver,
2: yo ayer decía, justamente conversaba con André esto mientras lo veíamos, y digo, ¿cuántas cosas lindas tenemos en nuestro país para mostrar y para hacer programas de este nivel, con esta calidad? Porque realmente
1: claro,
2: es un programa de
1: claro
2: altísima calidad.
1: Sí, hay.
2: Y a veces la gente se conforma con un gran hermano, ¿viste?
1: Por decís, supuesto.
2: Y con todo ese lío y esa cosa que...
0: A mí eso no, yo no lo veo.
1: Yo lo veo...
2: Telefe es como que hoy en día lo veo como un canal que siempre se denominó como el canal de la familia y qué sé yo, y por un punto de rating dejó totalmente atrás su, digamos, su validez, su calidad que tenía, ¿no?
1: El programa de pronto es mi sueño, me cansó, o sea,
2: sí,
1: ya creo
2: sí,
1: que una segunda edición pegada ahí no.
2: Yo le hubiera dado
1: no
2: un
1: iba.
2: Respiro.
1: Exactamente, en eso Telefe tiene mayor gimnasia, digamos, por ahí sabe más intercalar o tiene más recursos, no sé. Popstars está bueno. Está
2: pero
1: bueno.
2: No tiene éxito.
1: No, pero está bueno, sabes que yo lo sigo un poco, no del todo. Pero me gusta porque ves, esto va a ser como fue Bandana en su tiempo, como fue Mambrú, pero acá ves toda la preparación que hay para llegar a eso, ¿no?
2: Uh-huh.
1: De miles y miles de chicas que se presentaron, uh-huh. cómo fueron haciendo todo un casting y cómo hoy quedan 29, 28, y van a llegar seguramente a formar dos bandas, ¿no? Seguramente van a ser titulares y algunas suplentes o algo por el estilo. Pero está bueno el planteo, es ágil, ¿no?
2: A ver, es lo que tiene de quizás que le falta el rating es que no tiene la polémica al medio.
1: No, acá
2: creo
1: no hay
2: que
1: polémica.
2: Pasa
1: no.
2: por eso también, ¿no? La falta de rating y del poco éxito que dicen que tiene.
1: No
2: porque
1: sé,
2: todos
1: la verdad
2: hablan
1: que no
2: de,
1: sé.
2: Hablan de esto, de que no tiene uh-huh. éxito, que no tuvo el impacto que se creía que iba a tener.
1: Claro.
2: Pero bueno, ¿qué pasa? Muestran realidades argentinas, familias, chicas que
1: no, aparte
2: que
1: pones...
2: tienen... todos los tintes, digamos, entonces decís, claro, falta esa parte que le da el rating a los canales, pero bueno, hay cuestiones humanas que tienen que valer más también que un punto de rating.
1: Por supuesto.
2: En cierto punto, ¿no?
1: Pero además creo que si está fallando en rating, la verdad que no conozco los números, pero si está fallando en rating, yo creo que pasa porque va dirigido a un público joven y adolescente que no ve televisión.
2: Que no está en la, claro, que está en las redes.
1: Ellos empezaron a hacer... mejor dicho, hacen lo que nosotros oportunamente hicimos, autocompetirse.
2: Uh-huh.
1: ¿Por qué? Porque generan los canales de stream paralelo y las reacciones a través de las redes. Entonces se autocompiten, porque es un público que mira redes.
2: Claro.
1: Y escuchan todo
2: caso
1: de streaming.
2: Que van a estar quizás más atentos a las reacciones, al react, como
1: por
2: le dicen
1: supuesto.
2: Ahora.
1: Y no, a ver, la gente más grande, es muy raro que se enganche con Popstars. Es muy raro. Entonces, quizá el público lo tengan por otro lado, ¿no? Quizá ellos también lo sepan a esto y estén ganando por otro lado.
2: Es que yo calculo que deben ganar por otro lado,
1: seguro.
2: Porque lo tienen, a ver, a su vez, en la plataforma de Disney. Entonces
1: claro.
2: lo podés ver, los chicos lo pueden ver de pronto cuando quieren, no en un horario establecido de la televisión también.
1: Por supuesto, también.
2: Pero bueno, en términos de rating fueron cambiando horarios, de ser un programa que iba a ser central, lo bajaron, cambiaron, bueno, está como...
1: El lunes empieza un gran programa para la gente, para la familia, que es MasterChef.
2: Sí.
1: Ese programa es lindo, es entretenido, gusta mucho. Yo creo que ese programa sí hace siempre, están apostando ese lunes comienza.
2: El
1: o sea,
2: lunes,
1: que ya está.
2: Sí.
1: Bueno, y con respecto a Gran Hermano Nueva Edición, no tiene fecha. Hoy la casa de Gran Hermano...
2: Fue demasiado este año tuvo demasiada polémica.
1: Sí, demasiada polémica, le costó mucho al canal, le fue bien en rating, pero le costó mucho, y ahora la casa está alquilada para dos ediciones de afuera. Así sí. Como, por ejemplo, el Gran Hermano de Estados Unidos se hace en México, por ejemplo, el Gran Hermano Uruguay se está haciendo desde la casa de Argentina.
2: Pero no es la primera vez, ya no, había no. sucedido.
1: Claro, ellos tienen esa infraestructura, no solamente la infraestructura de la casa, sino todo un equipo técnico uh-huh. impresionante que lo ponen a disposición de un productor de Uruguay que sí. lo pone al aire.
2: Sí, sí, sí.
1: Y paga todo el paquete completo, digamos, ¿no?
2: Exacto.
1: Y la casa va a estar ocupada ahora por Uruguay y después por otro país. O sea que tenés por lo menos ahora 6 meses donde la casa está ocupada. O sea que...
2: No, aparte que creo que tienen que replantearlo completo sí. porque no fue un buen programa esta edición.
1: Está abierta la inscripción ya. Del Moro dijo, algún año se hará. Medio así como lo tiró,
2: fue
1: medio como al pasar, ¿no?
2: Demasiado expuesto el, sí. el reality, quedó demasiado expuesto el armado, ¿no?
1: El armado, la producción.
2: De cómo se toqueteó y todo, ¿no? Sí. Fue demasiado.
1: Yo lo hablaba, el manejo no está en los votos no se pueden manejar. Hay una escribana de por medio, hay escribano de por medio, pero sí se puede manejar sí. la tendencia.
2: Pero permíteme dudar.
1: Pero la tendencia podés manejar vos. Todo el mundo sabe que la tendencia sí se puede manejar. O sea, vos inclinás, ¿no? Con oportunidades, con formas, tenés sí, manera sí, de ir sí, inclinando está. La balanza, ¿no?
2: No es limpio.
1: En eso no.
2: Es un programa
1: limpio. Aparte, creo que una persona que fue expulsada de la casa no puede volver a entrar y mucho menos ganar.
2: Ahí te da, o sea, la pauta de que
1: había sido,
2: está armado.
1: Está bien, yo en ese momento, nobleza obliga, consideré que había sido injustamente expulsada, pero bueno, la habían expulsado, bancatela.
2: No, aparte ella decidió salir, claro. O sea, en un momento primero se quiso ir, después volvió, después la expulsaron, después
1: cuando,
2: acá,
1: claro.
2: después allá, o decía, ¿cuánto más van a manipular algo?
1: Cuando un árbitro te expulsa a un jugador y no se da cuenta en ese momento y se da cuenta después que lo expulsó, ya lo expulsó, o sea, ya está.
2: Y sí.
1: No puede dar marcha atrás a menos que el VAR le diga que está mal expulsado. Pero si no le dice el VAR y él se da cuenta después, ya está, ya lo expulsaron, no puede volver a entrar.
2: Tal cual.
1: Entonces me parece que esto es lo mismo, ¿no?
2: Fue demasiado manoseo ahí,
1: sí,
2: que por eso le
1: manoseo.
2: Quitó la credibilidad, la poca que ya le quedaba, se la quitó.
1: Bueno, volvemos a lo nuestro. Seguimos con la... ¿quiere hacer los cocineros? Dele con los cocineros, paso me entero qué comemos.
2: Claro,
1: a ver, dele.
2: Exactamente.
1: Ah, che, a propósito, le mandamos un beso grande a Abril. Abril Conti cumple 19 añitos hoy.
2: Oh, ¿quién pudiera?
0: Anoche
2: Abril.
0: Vi fotos, creí que era ayer. No,
1: claro, no, no. Hoy cumple 19 años.
2: Feliz cumple, Abril.
1: Le mandamos un beso grande de parte de su mamá, su papá, de parte mía y de toda su gente. Así que
0: Abril
1: 19
0: llegó
1: años.
0: En septiembre.
1: Abril
0: no le hizo
1: llegó
0: honor
1: un 23 de septiembre.
0: Abril
1: usted.
0: Llegó en septiembre, mira. ¿Se entiende
2: no lo
0: eso?
2: Había, no lo había pensado.
0: Qué rápido estoy.
1: Está rápido, la verdad.
0: Muy rápido.
1: Así que anoche llegó de sorpresa.
2: ¿Y comieron asado?
1: No. Llegó de sorpresa su papá a las 12 de la noche.
0: Ah, por eso la
1: nosotros
0: foto.
1: Nosotros sabíamos,
0: claro.
1: Ella no sabía.
0: Qué lindo.
1: Así que llegó su papá anoche a las 12 de la noche. Bueno, comimos un pedazo de torta, así que bueno.
2: ¡Ay, qué rico!
1: Lindo. Hoy celebra con su compañero en la escuela.
2: Claro.
0: Un beso,
1: una
0: Abril.
1: Chocotorta.
2: Qué rico.
1: Van a comer con sus compañeros en la escuela.
2: Esa edad hermosa de
1: sí,
2: los
1: claro,
2: 19,
1: por
2: 20.
1: Supuesto.
2: Qué lindo.
1: Qué linda,
2: sí.
1: linda. Bueno, ahora sí, dale
2: vamos
1: nomás.
2: Rápidamente a repasar los cocineros. 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
1: Lindo día para comer pastas hoy, ¿eh?
2: Tarta.
1: La verdad que, ¿sabe qué me gustaría? ¿Viste los fideos con albóndigas? O arroz con albóndigas. Qué rico. Muy
2: bueno.
1: Bueno,
2: la
1: verdad
2: gusta,
1: que muy, muy bueno. Mm. Bien. Volvemos a lo que fue la conferencia de prensa previa en lo que fue el reconocimiento a Forcor con President's Award. Seguimos escuchando a Mauricio Giomprini, Leandro Giomprini, Natalia Giomprini y Casadelia Noral, Noralia Aureano de Ford Argentina. Seguimos con la entrevista, ahí vamos.
3: Era ayer el representante de Ford, los desafíos que tiene hoy una automotriz por delante, ¿no? Porque estaba en tiempo de cambio, sus cambios son para todos, ¿no? Hoy de pronto los híbridos, los autos eléctricos, Ford que se ha caracterizado por vehículos clásicos del campo y de la ciudad durante toda la vida, frente a ese desafío, ¿cómo se prepara Ford Argentina para eso?
4: Bueno, nosotros tomamos una decisión muy importante ya en el 2021, donde la marca globalmente decidió reestructurarse y focalizarse en aquellas cosas que nosotros hacemos, que hacemos muy bien, ¿no? Que son las pickups, las SUVs, los vehículos como la Territory y los vehículos comerciales, ¿no? Entonces, la verdad que es algo que nosotros ya hicimos en el 2021, también en el momento reestructuramos la red para esto que se venía. Así que creo que estamos como muy bien preparados y posicionados para lo que viene. Hoy tenemos ya desde hace varios meses dos vehículos en el top 5 de ventas, que es la Ranger, es un orgullo porque la producimos en nuestra planta de Pacheco, con calidad de aire para el mundo, así que muchísimo compromiso y mucha alegría con eso. Y después también tenemos la Territory, que la verdad que hoy es el SUV más vendido que también somos el país, de la producción de China, es el país donde más se vende, es en Argentina, así que un reconocimiento mundial. Así que creo que tenemos un montón de desafíos, pero estamos muy bien preparados, tenemos una red de concesionarios que es espectacular, tenemos más de 100 puntos de venta y postventa en el país. Una inversión que ha hecho la compañía de más de 880 millones de dólares en tener una planta totalmente renovada, o sea, un compromiso enorme con la comunidad, más de 100 años de permanencia interrumpida. Hoy sabemos que hay muchísimas marcas que están ingresando al país, pero ninguna puede decir todas estas cosas que estoy diciendo yo, ¿no? Entonces, tenemos una red que seguimos trabajando y fomentando, que trabajen con la excelencia. Acá claramente tenemos un ejemplo de eso, familias dedicadas con vocación a la atención del cliente. Así que bueno, desafíos creo que hay muchos, pero me parece que estamos preparados para afrontarlos a todos.
5: Ha cambiado mucho ver acá el salón desde Forca, que alguna vez yo vine acá a autos de paseo, que era normal verlo, ¿no? Hoy ha cambiado totalmente, hoy no veo más autos de paseo, veo más.
1: Los autos de gama medio baja, digamos.
5: Las camionetas y, bueno, digo, y las Territory que son muy grandes, digo, vehículos grandes.
6: Y a eso es donde apunta la marca, es el SUV, por supuesto, lo fuerte nuestro, es Ranger, pequeña, mediana y grande.
7: Claro, y también por otro lado, lo que vamos observando, eso para poder mostrarle primeramente la experiencia a aquel que todavía no tuvo nunca, una Ranger, una Territory, a través de las pruebas driver, los test driver que se van haciendo, que a veces viene alguno que no tuvo nunca, y bueno, y después los que ya forman parte de ese abanico fiel de clientes, ¿no?
6: Sí, es muy importante que la prueben, que prueben nuestros productos, que son los mejores. Los mejores del mercado en cada segmento en el que participamos, realmente siempre tratamos de que la gente tenga esta experiencia de probar y de manejar nuestras unidades que se diferencian mucho en la competencia, ¿no? O sea, bastante
5: superior. Recién hablaba tu hermana del tema de lo que fue Sergio.
6: Sí.
5: Yo fui uno de los primeros amigos que tuvo Sergio hablando. Fuimos un montón de veces a comer juntos y él siempre me decía, detrás mío hay una familia. Y realmente, desde el cielo seguramente lo debe estar viendo, fue un tipazo, realmente un tipazo que ha dejado la huella en usted.
6: Sí, la verdad que
5: lo dejó.
6: Realmente es algo que nosotros valoramos muchísimo, ¿no? Nos enseñó y creo que hoy estemos acaparados, es lo que es bueno. Están en su competencia.
1: La última de mi parte, hoy hablando de la pick-up, ¿no? Que es un poco una de las partes más fuertes de Ford. Y otro desafío más, porque antes la pick-up era para el campo.
4: Sí.
1: Hoy la pick-up tiene que tener el confort y el movimiento para la ciudad.
4: Sí, eso es algo que entendimos ya hace mucho tiempo. La verdad que antes era la herramienta, la chata era la herramienta, claro, de trabajo. Y ya desde hace varios años se convirtió como que en un uso dual, ¿no? Esta cosa versátil de, vos tenías antes el auto para el auto para la familia y la chanta para el campo. Y ya desde hace un tiempo eso como que se hizo una conversión y tenés el que se dije recién, ¿no? El uso dual, es el campo y la diversión, ¿no? Todo en un mismo día. Y también dentro de eso una gama extensa de una gama de entrada, una gama intermedia, distintas motorizaciones, o sea, como que fuimos entendiendo las distintas necesidades de los clientes y pues una gama muy alta para ofrecer.
1: Pamela Giambrini, felicitaciones, sinceramente.
8: Muchas gracias.
4: Muchas gracias por venir.
1: Por favor,
4: muchas gracias
1: por acompañarnos. Bueno, ahí estaba, la gente, entonces, la familia Giambrini, Mauricio, Leandro y Natalia, y Casadelia Noralia Aureano, gerenta de ventas y representante de mercado de Ford Argentina, en este reconocimiento para la gente de Forcore. Son las 11:15 minutos. Le adelanto algo para después, más tarde. Hablando, seguimos en el aspecto comercial, ayer le habíamos adelantado, ¿no?, que teníamos material comercial, lo que iba a pasar con Forcore y también con otra familia. En este caso, la familia de Chiaraviglio, la familia dueña de Supermercado Caracol, que tiene 10 sucursales en 5 localidades y que está en Hernando desde el año 2023. Está aquí en nuestra ciudad, ¿no? Así que bueno, hemos estado charlando ayer con José Chiaraviglio, que es uno de los dueños de Caracol, donde habla de los 50 años de la firma y habla también de cómo son el juego del mercado hoy por hoy, cómo ellos, bueno, decían que tenían toda la incertidumbre cuando se instalaron en Hernando, primero porque era una plaza nueva y segundo porque todavía no había asumido Javier Milei, que venía con una política nueva y no sabían de qué se trataba. Bueno, claro. Hablamos, analizamos eso, analizamos hoy cómo está el mercado, cómo están las cosas, y nos habla de las futuras inversiones de la firma Supermercados Caracol.

16 minutos de la hora 11. 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

0: Hoy vienen los cafres, casi que me pierdo. 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
1: Tremendo.
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1: ¿Qué?
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0: 25 minutos de la hora 11. ¿A dónde te lleva? Escucha. Y ayer por la tarde en un momento hice ahí y me encontré con ella y con él. ¡Qué bombón ese Jorgito, por favor! Soy Nina. Ponele. Por un instante mi imaginación voló, voló, voló, voló. The Boys.
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0: 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Muy bien, vamos a ir a la información, como lo anticipaba Gustavo, esta nota con José Cheraviglio, bueno, uno de los dueños de supermercados Caracol. 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Escuchamos la palabra de José Cheraviglio en un nuevo aniversario de Supermercados Caracol.
1: En contacto con José Cheraviglio, uno de los dueños de esta empresa familiar que ha crecido enormemente, que cumple 50 años y que se llama Caracol. ¿Cómo le va, José? Un gusto escucharlo, ¿eh?
2: ¿Qué tal? ¿Cómo están? Un saludo para toda la audiencia. Gracias por la comunicación.
1: Por favor, son 50 años, ¿no? Parece mentira, ¿no?
2: Sí, es... toda una historia familiar de una empresa que surgió como una fiambrería con mi madre y mi padre al frente, que fue evolucionando muchísimo a través de los años. Y bueno, hoy nos encuentra festejando este aniversario con todo un crecimiento y una trayectoria que, bueno, que para nosotros es un orgullo poder continuar con el legado de lo que iniciaron nuestros padres, ¿viste?
1: Claro, lo que no es fácil es la expansión, ¿no? Uno dice, empieza en un lugar, quizás transforma el rubro, pero expandirse en este país no es tan sencillo.
2: Sí, fueron oportunidades que se fueron dando, mucho sacrificio familiar, mucho trabajo, en otra época que se tomaban riesgos con por ahí, con decisiones que involucraban a vender el auto o en algún momento se vende hasta la casa para poder afrontar situaciones que bueno, que eran apostar al crecimiento. Hoy la empresa está consolidada con planes de crecimiento, pero bueno, pero toda esa historia que se construyó no fue fácil.
1: Correcto. Hoy están presentes en 5 localidades, ¿no?
2: Estamos presentes en Río Tercero con 6 sucursales. Una sucursal en Almafuerte, una en Embalse, una en Oliva y otra en Hernando.
1: Correcto. La última inauguración fue la de Hernando. ¿Cómo les ha resultado este tiempo que están instalados en Hernando? ¿Cómo ha sido el mercado?
2: No, bien, a ver, fue a ver, convengamos que abrimos en una época crítica de país, que también no hay que abstraerse de eso. O sea, nosotros abrimos el 22 de noviembre, si no recuerdo mal. Previo a la asunción de la nueva presidencia, bueno, con todo lo que implicó eso, el parate posterior, bueno, algo que nadie preveía, pero bueno, pero nosotros decidimos abrir en ese momento y bueno, hemos ido evolucionando en la sucursal, la gente ha tenido buena recepción, y bueno, hoy consideramos que somos uno de los jugadores del mercado, que vamos capitalizando volumen mes a mes. Con lo cual, bueno, es un desafío entrar a una plaza que si bien es muy similar a las que nosotros conocemos, cada plaza tiene su particularidad. Y bueno, hemos aprendido a jugar el juego, por así decirlo, en Hernando, y bueno, estamos en ese proceso, seguimos para nosotros muy conformes con el desarrollo de la sucursal.
1: Además, siempre van a quedar ligados a la historia de Hernando, ¿no? Porque a raíz de ustedes se hizo un movimiento histórico, digamos, a raíz de este negocio, se hizo un movimiento histórico del cambio de lugar de un club, o sea que han pasado a la historia junto con las instituciones de Hernando.
2: Sí, en ese momento fue todo un desafío, tanto para nosotros como para la gente que conducía el club, que bueno, lo que más primaba era la palabra y las ganas de hacer las cosas. Fue un desafío para ellos desprenderse de su sede y también para nosotros embarcarnos en que el club pudiera tener una sede nueva, que bueno, cuando fue la inauguración yo asistí, la verdad que para el club que es bárbaro, en la ubicación, en el predio que ellos tienen, me parece que ha sido un acierto cómo ha crecido la infraestructura del club.
1: Justamente. José, recién hablaba de expansión. ¿Tienen más proyectos para seguir desarrollándose?
2: Sí, mira, justamente ahora estamos en planificación de la ampliación de nuestro centro de distribución, que está acá en Río Tercero. Hoy el centro de distribución nuestro tiene casi 11.000 metros y se van a ampliar unos 3.700 metros más. A su vez estamos invirtiendo en un sistema de panelería solar que estamos instalando, bueno, hace 15 días que arrancamos con más de 700 paneles solares que estamos instalando para generar energía aquí en la ciudad de Río Tercero. Uh-huh. Y bueno, son todos procesos de inversiones que se van haciendo que nos permiten afianzarnos para el día de mañana desarrollar nuevas sucursales. Hoy nuestra logística es muy importante para nosotros y bueno, necesitamos oxigenarla un poco en espacios, en comodidades de trabajo, como para poder el día de mañana realizar nuevas aperturas de sucursales. Pero bueno, es una empresa que desde el año 76 que arrancó, como te digo, como una fiambrería, siempre hemos buscado crecer, siempre la familia ha apostado al crecimiento. Hoy ya somos la segunda generación gestionando esto y bueno, y seguimos con el mismo ímpetu, con la misma escuela, ¿viste?
1: José, usted decía que cuando abrían la sucursal de Hernando, un nuevo gobierno estaba a punto de venir, era desconocido para muchos, con un cambio de reglas de juego. ¿Cómo le asienta a la economía de ustedes, al trabajo de ustedes, esta nueva política argentina?
2: Yo creo que hay que darle tiempo, pero lo que nosotros más valoramos es la estabilidad, tanto de los precios como cierta estabilidad en el mercado y en el abastecimiento, que también le ha llevado tranquilidad al público. Y esa estabilidad también es la que a uno le permite como empresario empezar a proyectar crecimientos, porque la verdad que a la velocidad que veníamos era complicado hasta abastecerse de mercadería, Gustavo, ¿me entendés? Entonces hoy las reglas de juego cambiaron, hoy la decisión la tiene el cliente y bueno, implica todo un ayornamiento tanto de la industria como del comercio, que antes era, bueno, vender porque la gente se sacaba los pesos de encima porque perdía valor, no porque quisiera y porque no tenía muchas opciones de compra. O pensá que, no sé, iba a comprar un auto y no elegías ni el color.
1: Claro.
2: Entonces, en todo eso, creo que la estabilidad es lo que nosotros más valoramos, es lo que nos permite proyectar. Y bueno, si bien hay una cierta quietud en el mercado, yo no lo llamaría una recesión, pero sí una quietud, bueno, son las nuevas reglas de juego que hace que el mercado se estabilice y los jugadores que participamos en él tengamos que estar más activos.
1: Claro. Quizá ustedes el impacto más grande en cuanto a recesión o por lo menos freno lo han vivido en Río Tercero por las circunstancias que le toca vivir a Río Tercero como ciudad, pero en las otras localidades, como hay más una economía regional que funciona como un microclima, ¿no?
2: Sí, cada ciudad tiene su jugaría. Río Tercero estuvo afectado el año pasado por todo el proceso de petroquímica, que la verdad que fue un impacto, pero bueno, por ahí tenés situaciones que hubo a lo mejor una buena cosecha y eso ayuda, ¿me entiendes? Entonces se va mixeando un poco. Sí, por ahí hay más jugadores, digamos, de gente que a lo mejor puso una despensa, puso una verdulería. En ese sentido sí hay un desarrollo más, que en definitiva es una venta menos en los super, porque bueno, esa persona está abriendo un nuevo punto de venta. Pero nosotros consideramos que, a ver, el mercado es otro, es distinto, no es más chico, sino que ha cambiado las normas. Y bueno, en eso está la gestión diaria de esta empresa para tratar de adaptarse y lograr los objetivos.
1: justamente para ir terminando, hablaba de que el origen de esto con la primera generación era un poco el esfuerzo y el sacrificio de un grupo familiar. ¿El mantenimiento, el secreto, por dónde pasa?
2: Mira, somos una familia muy unida, trabajamos, hoy ya está la tercera generación, que es mi sobrino, trabajando con nosotros. Mi mamá todavía trabaja, viene todas las mañanas acá a la oficina. Y somos familia también, ¿viste? Y confiamos mucho en los empleados. Tenemos, gracias a Dios, gente de muchos años trabajando con nosotros. Hoy tenemos casi 300 personas trabajando. Más todo lo externo que trabaja con nosotros, que son como 30 o 40 personas más, que son consultoras, que son contadores, que, bueno. Y confiamos mucho en la gente. Para nosotros el desarrollo de la gente es fundamental. Todo esto no se logra si no es por la gente. Entonces, si bien hay una responsabilidad social muy grande para nosotros, porque, bueno, en línea directa tenemos 300 familias, pero también hay un entorno, hay proveedores, hay un montón de gente que trabaja para nosotros, que, bueno, nos genera a nosotros la satisfacción de haber creado un grupo humano que nos apoya y que podemos crecer.
1: Perfecto. José, ha sido realmente un placer hablar con usted. Muchísimas gracias y felicitaciones por estos 50 años.
2: Bueno, Gustavo, muchísimas gracias por el llamado y, bueno, un saludo a toda la gente de Armando y de la zona.
1: Abrazo grande. Muchas gracias.
2: Hasta luego. Gracias. Chao, Gustavo.
0: Muy bien, allí escuchábamos a José Cheraviglio, uno de los dueños de Supermercados Caracol, esta empresa familiar que está cumpliendo 50 años. Y bueno, hablando un poquito de todo el panorama, ¿no? De cómo fue la apertura de la sucursal de Hernando, de la incertidumbre, de la economía. Bueno, una nota muy interesante que ya podés encontrar también a través de nuestras redes sociales y en la página web www.rh1hernando.com.ar.
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0: Apenas 20 minutos para la hora 12, poquito tiempo. Agilizamos mucho, mucha mañana comercial.
1: Así es.
0: Mucha entrevista comercial también, vayan las felicitaciones. Y muchos, muchos anunciantes. Gracias por confiar.
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0: vomita su verdad. Últimos minutos. Al rojo vivo, no, en positivo. ¡En positivo!
1: ¡En positivo!
0: Estoy al rojo vivo porque llegó la primavera.
1: Bueno, último minuto, tenemos información deportiva. Apareció el señor Hernán Caudana.
0: ¿Cómo es? ¿Cómo decían en la foto? Es un ahí bailando. Ah, nunca lo bailando. Vi bailando así.
1: Era, estaba
0: ¿usted
1: sacado.
0: No lo conoció con cabello largo?
1: Tengo pendiente la sticker de eso.
0: Sí.
1: No, bueno, basta. Dice Hernán Caudana que tuvo una mañana de locos, pero está presente en la mañana en positivo, contándonos un poquito sobre el partido de Estudiantes anoche. 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Lo escuchamos.
2: Muy buenos días para todos en la mañana bien positivo. Desde Arrando Deportivo queremos comentarles que finalmente Estudiantes jugó anoche el partido, uno de los partidos que tiene pendiente del torneo clausura. Decimos que por la octava fecha iba a visitar a Sportivo Belgrano en la localidad de Almafuerte. Este partido, repito, se jugó en la jornada de anoche martes con un excelente resultado por parte del equipo dirigido por Pablo Rodríguez, que terminó ganando el encuentro por 2-1, un fantástico resultado para el equipo de nuestra localidad, que, bueno, viene de dos paradas realmente complicadas, ¿no? Porque una, lo decíamos el otro día, el pasado viernes jugó en condición de visitante también, allí en la capital nacional de la cerveza, ante Social Villa General Belgrano, un equipo que ha levantado en este clausura, de que estaba intentando meterse, o está intentando meterse en playoff de este campeonato, pero a su vez también sumando buenos puntos que no había sumado en la apertura para escapar el tema del descenso o la promoción, y sin embargo Estudiantes fue hasta Villa General Belgrano, como decíamos, para jugar con Social y ganarle 1-0. Anoche también un Sportivo Belgrano que arrancó el torneo clausura necesitado de sumar algunos puntos, no estaba tan tranquilo, venía haciendo una buena campaña en ese torneo porque además también está siendo protagonista. Recordemos que gran parte de estas fechas que se han jugado, tanto el equipo Pato como el Patriota de Río Tercero, estaban como líderes, como punteros del campeonato. Hoy han recaído detrás de los equipos de Berrotarán, pero bueno, vienen siendo protagonistas de clausura, y sin embargo, en un reducto, en una cancha que siempre es complicada, bueno, Estudiantes fue y ganó por 2-1, como decíamos. Allí Luciano Rivero y Facundo Díaz, en la primera mitad, marcaban los goles para el equipo de Estudiantes. Casi sobre el final de ese primer tiempo, Matías Pita lo descontó para el equipo local de Alma Fuerte. No alcanzó. Estudiantes se trajo 3 puntos más que valiosos, pensando no solamente en la tabla anual, sino también la del clausura, porque se empieza a ilusionar, y porque además también metió 2 triunfos realmente destacables en la semana previa al superclásico. Un superclásico que se nos viene en la próxima jornada. Recordemos que dijimos que es la jornada de los clásicos, y que en un principio nos habían confirmado por parte de Independiente que se iba a jugar el superclásico de nuestra localidad el viernes por la noche. Bueno, hoy, después de la reunión de la liga en la jornada de anoche precisamente, se resolvió y nos comunican desde la institución albinera de que el superclásico de Hernando irá en la jornada de el domingo. Cuestiones de adicionales policiales, según lo que nos comentaban, sería el problema. Hay varios clásicos en la región que tiene que cubrir también la departamental. Bueno, esto ha traído alguna complicación, y es por eso que se resuelve que finalmente el clásico de Hernando, el superclásico de Hernando, se juega el domingo por la tarde. Así que eso queríamos compartir con todos ustedes con respecto a la información de primera. Recordarles que hoy va a estar también recuperando un partido, hablo del Huracán de las Isletillas, que va a viajar hasta Elena para jugar con Recreativo Elenense, y donde allí estarán jugando este encuentro pendiente de la quinta fecha de este torneo clausura. Así que esta noche Huracán de las Isletillas visita a Recreativo Elenense, o en otro de los partidos recuperados que habían sido postergados de primera división. De la divisional ascenso, ya después vamos a repasar todo junto, pero sí comentarles que anoche perdió Unión de Pampayasta en su visita a Villa El Dique por 2-1, y que esta noche en la zona repechaje se juega la fecha completa, ¿sí? Los 4 partidos esta noche, donde vamos a destacar que Juventud Unida viaja hasta Río Tercero para jugar con el Deportivo Casino, y que además tenemos un partido más que atractivo en General Fotelican. Recreativo recibe al Deportivo Libertad, repito, fecha 13 de la zona repechaje, partidos que se juegan esta noche de miércoles.
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10: ¿Qué tal? ¿Cómo les va? Buen día para todos. Vamos a hacer pronóstico para esta jornada del día miércoles 23 de septiembre aquí en la zona de Hernando. Un saludo para toda la audiencia de RH1 Radio Integración. Miércoles es donde tendremos hoy buen tiempo, buenas temperaturas, pero algo de viento, viento del sector norte que va a estar soplando de forma moderada con ráfagas que podrían llegar a superar hasta los 40-45 kilómetros, cielo despejado en toda la zona y temperaturas máximas en la tarde que podrían estar llegando a superar los 24-25 grados en la región. Pasamos al jueves de calor, 28-30 grados en la tarde de mañana, con circulación de viento del sector norte de forma leve a moderada y el cielo que va a continuar despejado con ambiente seco. El viernes se espera un cambio de viento al sector sur, lo va a estar haciendo de forma moderada con ráfagas que podría estar por encima de los 40-45 kilómetros, unos 28 grados de máxima para la tarde del día viernes en la zona y, bueno, y el cielo que va a estar despejado en toda la región. Durante el fin de semana, sábado y domingo, se espera un incremento de la nubosidad. El día sábado las máximas van a estar cerca de los 30 grados aproximadamente, el domingo entre los 28 y 30 grados también, pero bueno, va a haber presencia de nubosidad, va a estar más húmedo el ambiente y algo inestable, sobre todo el domingo, la tarde-noche, y se va a extender la inestabilidad lunes y martes, donde tendríamos la posibilidad de que entre el lunes y el martes se estén acumulando algunos milimetrajes en la zona. Con respecto al viento, el fin de semana va a estar soplando del sector este-noreste y lo va a estar haciendo de forma leve a moderada en toda la región. El lunes, bueno, se espera un descenso de los valores térmicos y las máximas desde el lunes en adelante volverían a valores cercanos a los 20 grados aproximadamente. Eso es todo, será hasta el próximo día de mañana.
11: Que mi amor trae los cachos.
6: Hasta mañana, Matías Linardón, observador meteorológico. Gracias. Mañana ya, jueves, sí.
12: Es verdad que la vieron tomando en la disco, pasando la rico a las 2 de la mañana, en tonadita con los pana.
6: ¿Quién habrá sido esa que andaba a esa hora haciendo esas cosas?
12: Su nombre entró en conversación.
6: No estamos en esa, nosotros estamos para la información seria.

0: Tres minutos ya del mediodía. El plato está en la mesa. Los tenedores están bailando, Magui, la están esperando. Me parece que Peste ahí quiere sentar. Lo sienta todo alrededor de la mesa, lo imagino. Ay, qué divino.
1: No, pero sí, dos te miran de la punta de la mesa.
0: Me imagino, porque sí, pasa sí. Eso con los animalitos. La gordita hace más o menos eso. Ya quiere plato. Ya quiere plato en la mesa. No,
1: ay,
0: no.
1: Ay, Dios mío.
0: Qué seres adorables, ¿no?
1: Ay, sí. Son lo más.
0: ¿Eh? ¿Cuánto aprendemos mirando a los animales? ¿Cuántas lecciones nos dan a los seres humanos? Muchas. Hay que mirarlos más y poner en práctica lo que ellos muchas veces hacen. Así nos vamos.
1: Por el equipo.
0: ¿Eh?
1: No, por supuesto.
0: Ah, creí que decía en positivo. Boretito, no lo vi más, lo extrañé. Boretito, le di el café, yo creo que le puse una pastillita ahí. Uy, no vino más, no vino más, no vino más. Yo le puse algo ahí, usted no diga nada.
1: Un secreto, un ingrediente.
0: Sí, porque vio que el otro día andaba durito ahí, durito, durito, con problemas físicos. Bueno, entonces yo dije, esta mañana yo te voy a dar pila. Le di cafecito y algo más. Gustavo también se fue, ya está con la Turqui. Bueno, abril, habrá cosas ricas ya hoy también. Capaz que paso por Barrio Sarmiento, así como quien no quiere la cosa. Con casualidad tengo que ir para aquel lado.
1: Justo, mira.
0: Feliz cumple, abril, y a quienes estén celebrando también el saludo de la mañana de la radio. Así compartimos esto que fue el equipo de la mañana. Esto se llamó
1: En Positivo.
0: Chau.

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bienvenidos a una nueva generación 21 en día miércoles. ¿Cómo andan? ¿Bien? ¿Tranqui? Bueno, tenemos un programón en el día de la fecha. Hoy ya no tenemos horóscopo semanal porque terminamos ayer, pero tenemos nuevos sonidos, efemérides, data de tus artistas. Hacemos contacto con vos, así que quédate por ahí, arrancando con la Berizo. Y ahora llega BTS. Soy Danilo Santerre y estoy a cargo de esta conducción. ¡Bienvenidos!

0: Danny Ocean, el venezolano por acá con ¿Qué lo que? Lindos sonidos, para compartir con vos en esta jornada de día miércoles. Que te pregunto cómo viene, en qué andás, qué estás haciendo a esta hora de la jornada. Dale, sigan los Nota Locos y Soltera Va. Dale que estamos acá en vivo acompañándote.
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En el año 100 nace el emperador romano Julio César. En el año 1948 son liberados los 375.000 prisioneros alemanes en campos ingleses de Oriente Medio. En el año 2013 muere el saxofonista de jazz norteamericano Benny Carter. En el año 2015 se fuga de la prisión el narcotraficante mexicano Joaquín El Chapo Guzmán, jefe del cartel de Sinaloa.

Ahí estamos bailando con él, Luciano Pereyra, por acá, y te estás enamorando de mí. Canción elegida junto a Gracie. Ahora seguimos adelante, vamos a escuchar a él, Ricardo Montaner. Esto es Te Adoraré. Si te gusta, le das tu voto.

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en este día junto a vos, acompañándote con las canciones que más te gustan. Y hablando de canciones elegidas, a través del WhatsApp de la radio, llega Agustín Casanova. Esto es el Tiri Tiri. Dale.

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3: Un poquito de calor, pegadito, síguelo. 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

Excelentes sonidos por acá. Estamos escuchando la canción de Natalie Pérez con Fabiana Cantilo y Pegaditos. Ahora llega Chano, el ex Tan Biónica. Por acá, esto es El Doble.

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Estamos en día miércoles, promediando la semana con todos ustedes en el famoso ombligo de la semana. En redes sociales, recuerden que aparezco como Danilo Santarrey, pueden votar canciones. Y también las redes sociales de tu radio Akon, de aquí sí, cómo no.

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Estamos escuchando a los chicos de Gente de Zona por acá con Leoni Torres y Mejor Sin Ti. Y esta versión remix para este miércoles. Soy Danilo Santerre, me quedo con vos por acá escuchando las canciones que a vos más te gustan, obviamente. Y lo que viene ahora son los tipitos con El Ladrón.

0: Llegamos al final, amigos. Bajamos la persiana de este día miércoles. Qué bien que la pasamos, ¿eh? De todo tuvimos en esta jornada. Mañana jueves la seguimos. Ahora, Juan Magán con Luciana y Víctor Magán. Esto es Caliente. Hasta mañana. Chau, chau.
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Buenas, buenas, ¿cómo les va? ¿Cómo andan? Bueno, bienvenidos al miércoles, miércoles 23 de septiembre, señores. Estamos andando el mega ranking de mitad de semana que tiene obviamente la música que a vos te gusta y mucha data, mucha info de la que vos también tenés ganas de escuchar a esta hora. A donde sea que estés, a donde sea que vayas, nosotros nos quedamos con el mega ranking acompañándote. El programa de hoy miércoles lo vamos a comenzar hablando de La Mosca, porque presentó Baila para mí, una nueva versión, obviamente, ¿no? La Mosca presentó Baila para mí, su nuevo video junto a los Caligaris. El material fue filmado en Colombia durante un show en el Festival de la Cordillera, capturando la energía y la conexión que hay con el público, ¿no? El encuentro con los Caligaris se convierte en una celebración de la música en vivo y del espíritu festivo que caracteriza a ambos grupos. El video refleja la potencia de una presentación en vivo y la química entre dos grandes exponentes de la música argentina que continúan llevando sus canciones a distintos rincones del mundo. El estreno de Baila para mí llega en un momento que planea actividad para La Mosca, que continúa desarrollando su gira mundial 2026. Después de haber recorrido Europa y diferentes países de América Latina, durante este año el grupo se presentó en Montreal, Toronto, Vancouver y Calgary, Málaga, Barcelona, Madrid, Sevilla, Alicante, Valencia, Bilbao, Milán, Zúrich, Copenhague, Cali, Bogotá, Cartagena, Caracas, Quito y Guayaquil, Jesús María, además de distintas ciudades de México, Chile, Argentina y Bolivia.

estamos en el bloque de salud. Hoy, miércoles, vamos a hablar de Alzheimer, porque ¿qué falta, no? Para llevar a los sistemas de salud los programas que ayudan a cuidar el cerebro. Resulta ser que se dio, a partir de esto que te estoy mencionando, una discusión que abordó algunos de los principales desafíos que aparecen al pasar de un ensayo clínico a una política o programa de salud real, ¿no? Con financiamiento sostenible, con integración con la atención primaria, medición de resultados, articulación entre distintos sectores y participación de la sociedad civil y la doctora María Carrillo, directora científica y responsable de asuntos médicos de Alzheimer, destacó que esta etapa también requiere producir nueva evidencia. ¿Qué fue lo que dijeron desde la Asociación de Alzheimer? Para nosotros, la ciencia de la implementación consiste en demostrar cómo podemos implementar este tipo de programas y luego medir su impacto, porque eso es lo que busca un programa de salud pública o un sistema hospitalario, afirmó. En ese sentido, Gustavo Seblever, de Fleni, planteó que el desafío es avanzar desde iniciativas que dependen de líderes individuales hacia estructuras permanentes capaces de sostener las intervenciones en el tiempo.

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0: llama.
1: Atendí, ahora vamos a hablar del SAR, porque celebran el próximo 9 de octubre en el Teatro Gran Rex sus 10 años de trayectoria. Facundo Castaño y Pablo Jiménez anunciaron en una entrevista que preparan un espectáculo especialmente diseñado para la ocasión, con invitados y una apuesta renovadora. Y una apuesta renovada que además marcará el comienzo de una gira aniversario con proyección internacional. El 9 de octubre, el show en Gran Rex, celebrando los 10 años, adelantó Castaño, la presentación tendrá diferencias respecto de los últimos recitales de la banda. Estamos preparando un show nuevo con muchos invitados. La apuesta también cambia con respecto a la presentación de Paradiso, explicó el cantante. La intención será recorrer distintas etapas del grupo y volver sobre aquellas canciones que fueron ampliando su público. Al hablar de lo que fuimos, Castaño recordó que fueron ampliando su público y que fueron parte de una serie de temas que fueron generando algo en la gente que los iba conociendo. Celebrar estos 10 años es volver a hacer esas canciones que igualmente las tenés que aggiornar y readaptarlas al 2026, explicó.

estamos en el bloque de ciencia y tecnología. Hoy vamos a hablar de el Nokia 1100. Se vende como objeto de colección, ¿eh? El Nokia 1100 volvió a ser tendencia tras el lanzamiento del Nokia 300 Shards, un celular básico presentado por HMD Global que recupera varias funciones asociadas con los teléfonos de comienzo de los años 2000. El interés también alcanza al modelo original que ofrece en plataformas de segunda mano y en grupos de coleccionistas. El Nokia 1100 vendió 250 millones de unidades y mantiene el récord como el teléfono más vendido de la historia, según el récord de los Guinness. Lanzado en 2003, fue un dispositivo de uso masivo por su precio, su batería, su resistencia y sus herramientas básicas para llamadas, mensajes, SMS y juegos. El renovado interés por estos equipos coincide con la expansión de los llamados dumb phones, teléfonos sin acceso a internet y con funciones limitadas. Se considera una alternativa para reducir el tiempo frente a las pantallas para otros y representan objetos vinculados con la nostalgia tecnológica y el conocimiento.

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Ya estamos arrancando un nuevo bloque en el Mega Ranking de miércoles 23 de septiembre, ¿eh? Estamos en el bloquecito de cine. Hoy te traje Hechizo de Amor, La Magia Continúa. Secuela de la película Prácticamente Magia, las hermanas Owens deben enfrentarse a la oscura maldición de amenaza con desintegrar a su familia de una vez por todas. Hechizo de Amor, La Magia Continúa es la película que recomendamos hoy en el bloque de cine.

cero. Hablemos ahora de Celeste Carballo, porque la voz que rompió moldes y abrió caminos celebra 7 décadas de vida y una trayectoria que abarca rock, blues y tango, dejando una huella imborrable en la música nacional. La cantante, compositora, guitarrista y productora argentina nace el 21 de septiembre de 1956 en Buenos Aires. Es dueña de una de las voces más poderosas e inconfundibles de la música nacional y construye una trayectoria que atraviesa el rock, el blues, el tango y la canción popular. Su camino artístico comenzó durante la década de 1970 en Alter Ego, grupo que integra junto a Oscar Mangione y nada más ni nada menos que Pedro Aznar. Tras aquella primera experiencia, continúa como solista y participa como corista en distintos proyectos hasta iniciar una nueva etapa con material propio. En 1982 publica Me vuelvo cada día más loca, su álbum debut y una de las obras fundamentales de su carrera. El disco incluye canciones como Una canción diferente, El último blues, Ahora estoy en libertad y el tema que le da nombre al trabajo. Con una identidad vocal arrolladora y una propuesta poco habitual para las mujeres dentro del rock de aquellos años, Carballo ocupa rápidamente un lugar propio en la escena argentina. Y hoy está cumpliendo nada más ni nada menos que 70 años de trayectoria.

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2: Bueno, atendí, hablemos de qué sucede con la familia del Indio Solari. Hubo publicaciones falsas. ¿Qué pasó? A ver, a ver. La familia del Indio Solari, tras su fallecimiento, emitió un fuerte comunicado que fue el 5 de junio de 2026. La música argentina perdió a uno de los íconos más queridos, Carlos Indio Solari. Desde entonces, la figura del artista ha sido objeto de numerosas especulaciones y publicaciones no verificadas que han circulado en redes sociales generando preocupación en su círculo cercano. En respuesta a esta situación, su esposa, Virginia Mones Ruiz, y su hijo, Bruno Solari, decidieron hacer un pronunciamiento a través de la cuenta oficial de Instagram del cantante, alertando sobre el uso indebido de su nombre y su legado. El comunicado, que lleva las iniciales B y B, o sea, B larga y B corta, comienza con una frase contundente. Desde que se fue, no paran de usarlo. Este mensaje destaca la aparición de cartas falsas, testimonios apócrifos y contenidos generados con inteligencia artificial que buscan aprovechar el interés por la figura del músico. La familia se siente en la obligación de desmentir estas versiones, aunque prefieren no entrar en detalle de cada una de ellas, dejando claro que no responderán a los posteos de manera individual.

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Estamos arrancando el último bloque del Mega Ranking de miércoles. Vamos con el clásico. Hoy te traje a Rosana, el talismán. Se trata del primer sencillo lanzado al mercado el 4 de marzo de 1996 de su primer álbum de estudio titulado Lunas Rotas. Es uno de los mayores éxitos en su carrera y supuso la entrada más fuerte de un artista nuevo en España, alcanzando el millón de copias vendidas en el país en tan solo un año, más otro millón en Latinoamérica, inicialmente compuesta según palabras de su propia autora para ser interpretada por Ana Belén. Alcanzó tanto éxito en que incluso fue utilizada por Quentin Tarantino para la banda sonora de su película Tu Asesina, que nosotras limpiamos la sangre. La canción así ha servido además como un tema de cabecera de la novela estadounidense homónima en el año 2012. Rosana, el talismán, año 1996, es el clásico de hoy.

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Hablemos de Los Tipitos, porque la emblemática banda argentina ha lanzado un nuevo corte de difusión titulado Voy a ser, vas a estar, extraído de su reciente álbum Boludo. Este nuevo tema se suma a una serie de adelantos de la banda que ha ofrecido a sus seguidores, en realidad, como por ejemplo IA y Una Palabra. El álbum Boludo se caracteriza por una tipografía fileteada que homenajea a la cultura local, además de una palabra que resuena con la identidad argentina. Son 14 canciones. Este disco refleja la esencia de Los Tipitos, quienes, fieles a su estilo, presentan letras que no solo entretienen, sino que también invitan

La reflexión sobre el contexto actual que vive el país. A medida que la banda continúa su gira nacional, se prepara para un show imperdible el próximo 14 de noviembre en el Teatro Coliseo, donde los fanáticos podrán disfrutar en vivo de su nuevo material.

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1: Mitad de semana, amigos y amigas de ABC Hits, bienvenidos a una nueva programación con tus éxitos de la A a la Z. Vamos a arrancar a full en este miércoles 23 de septiembre del 2026. La primavera, ya le dimos la bienvenida el lunes, pero vamos a seguir haciéndolo porque recién nos metemos en esta nueva estación, ¿eh? Qué linda la primavera, qué linda la música de ABC Hits y qué lindo reencontrarnos en una nueva jornada de esta programación, ¿eh? Lo que escuchábamos recién, la plena de Westcall para inaugurar esta nueva programación de ABC Hits. Nacho en los controles, Pablo en la coordinación y Martín Montserrat quien te acompaña en la voz, @martinmonsioc en el Instagram. ¿Les parece que comencemos? Vamos con Lauta y Tote, esto es Arriba Morocha. Dale, bienvenidos.

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1: Patricio Oñate, conocido artísticamente como Balbi el Chamaco, es un cantante urbano chileno que supera el millón de reproducciones en Spotify. Venía sonando con este tema llamado Si Tú Supieras, junto a Arte Elegante. Gran canción que venía sonando en ABC Hits. Ahora vamos con Elegante y Papu DJ. Sonajero.

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1: Luciana Pereira, Sebastián Mendoza, Me enamoré de ti, la versión cumbia en vivo, lo que estábamos escuchando para activar esta mitad de semana con un poquito de cumbia, no viene para nada mal, ¿eh? Ya sabes que acá no venimos a pasar música, venimos a tirar temazos uno tras otro, y así hasta el cierre de este miércoles vamos a estar a full. Llegan Pizarrap y Daddy Yankee, la Music Sessions 066.

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Jere y Catelles. Jere Klein y Catelles convirtieron los rumores sobre una supuesta relación en todo que ver. El reggaetón grabado en Madrid relata el intento de conquistar a una amiga y nació después de una frase de Catelles en radio. Era el tema que veníamos escuchando, todo que ver, y el que llega ahora es de Tincho y Javi, amigo de artistas, La Historia.

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1: Manuel Turizo junto a Martin White, La Guaracha, lo que estamos escuchando. Sabés que cuando suena ABC Hits, todo se pone mejor, ¿eh? La música que te prende, que te acompaña y que te cambia la cara. En este miércoles 23 de septiembre, cortamos la semana como vos te mereces. Llega Adults haciendo Number One.

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2: extraño. Miranda y Santiago Motorizado reversionaron el clásico Extraño con producción de Renzo Luca. La nueva lectura conserva la melancolía, suma una orientación más bailable y reemplaza el riff principal de sintetizador por voces recortadas. Era el tema que sonaba, el tema espectacular que veníamos escuchando y con el cual nos deleitábamos. Extraño de Miranda y Santiago Motorizado. Y ahora seguimos con Emanero con Aquella Playa.

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1: Benja Torres junto a Tote, Poco para vos, como en casa número 2, el tema que veníamos escuchando, Quédate por ahí del otro lado, que recién estamos, recién arrancando este miércoles 23 de septiembre. Todavía nos queda un rato largo para seguir disfrutando de las buenas canciones de ABC Hits, tus éxitos de la A a la Z. Ahora, Mau y Ricky, ay, ay, ay, ay, ay.

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1: La reina del pop y fade combinan country, funk, carioca, sonidos urbanos y dance en Read My Lips, producida por Tainy. La versión bilingüe fue incorporada a la edición especial del álbum oficial del Mundial 2026. Read My Lips de Madonna y Fade era lo que estábamos escuchando. Ahora con la nena de Argentina junto a Jay Wheeler y Cross, Romántica.

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1: Benjamín Amadeo, Mil Disparos, lo que sonaba, ¿eh? Sí, gran tema que veníamos escuchando en ABC Hits. La radio se prende y arranca ese momento donde todo suena mejor, amigo. Donde todo suena mejor, claro que sí. Amiga, para vos también que estás del otro lado, prendida, prendido, disfrutando de nuestra programación. Seguimos con BM y Emanero, El Malo.

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1: La Joaqui presentó Jamón como la entrada más provocadora de Electra. La canción se integra a un universo de RKT, cumbia, neoperreo y electrónica atravesado por sensualidad, cultura digital y una estética nocturna. Guti DJ junto a la Joaqui. Jamón, lo que sonaba y lo que llega de Nicky Jam, Fuck You.

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2: Me niego a soltar el tema que estábamos escuchando, ¿eh? Yo me niego a soltarlo. Quiero seguirlo escuchando un rato más. ¡Qué temazo, por favor! Gran canción, ¿eh? Ya sabés que acá te pasamos los temas que cantás, los que bailás, los que te levantan este miércoles 23 de septiembre y los que te hacen decir ¡qué temazo el que sonaba recién, eh! Bueno, hablando de temazos, tenemos que hablar del que llega. De Mike Towers, Una Na Más.

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placer de estar junto a ustedes. Mi nombre es Darío Sorich. Y por espacio de casi 120 minutos vamos a recordar 80, 90 latinos, internacionales y mucho más. Gracias por estar así del otro lado. Esta noche celebro mi amor, grabado por el dúo Pivo Brinson. Esto fue lanzado en 1983. Se convirtió en un gran éxito para ambos cantantes, alcanzando el número 16 del Billboard Hot 100. Vamos a escuchar año 1983, esta noche

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Paloma San Basilio y esto era No Pidas Más, nos dejaba. Junto a ustedes en el trabajo, un saludo a los amigos del volante, hablamos taxi, remis, o trabajando, estudiando, lo que estés haciendo aquí en nuestra señal, te comunicas a la línea de la radio o en Face, si estás allí en las redes sociales, nos buscás como Romantic Classic. Dale, nos vamos con más música, la voz de Rod Stewart, esto es Tonight in the Night. La voz de un grande, la música un poco internacional es ahora. Quédate con nosotros, esto recién comienza, dale.

Vamos a escuchar The Power of Love, El Poder del Amor. Es una canción originalmente grabada, publicada por la banda británica Frankie Goes to Hollywood. Fue escrita por Holly y Brian, cuatro de los cinco miembros de la banda. Fue lanzado por el grupo como su tercer sencillo. Fue publicado en finales de 1984, 9 de noviembre. Vamos a escuchar justamente Frankie Goes to Hollywood. Esto es The Power of Love. Pausa y ya venimos, no se vayan.

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Un lindo recuerdo, finales de los 90, Los Rancheros y la voz de Memo Fernández, Sin Solución. Estamos en Romantic Classic y allí en las redes sociales, claro, te podés sumar como Romantic Classic y elegir la balada latina o internacional de los 80 y 90. Nos vamos a quedar ahora con más música, nos vamos a ir en busca de la voz, nada más y nada menos que Roberto Carlos, ¿sí? 2x1 de latinos y Nuestro Amor.

Muy bien, la música de Pretenders, esto es Stay By You, el segundo sencillo incluido dentro de su sexto álbum titulado Lads of Independence, lanzado en 1994, fue escrito por Chrissy Hindley, considerando el último gran éxito de la banda hasta el momento. La canción es una balada que trata acerca del amor incondicional que se profesa a alguien que está atravesando un momento difícil, aunque algunas interpretaciones apuntan más hacia esa clase de amor al que se implora ayudado y únicamente cuando se necesita. Esto es del año 1994, la música de Pretenders. Ella es Soraya y esto es ¿Cómo sería? Quizás no fue el

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Y muy bien, la música de Police, la voz de Sting, Have a Right to Take. Nos vamos a ir en busca de la pausa con Julio Iglesias y este recuerdo en la carretera.

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un nuevo bloque con música de película, lindo tema, Todo un Mundo Nuevo. Es una canción, un largometraje de Aladdin del año 1992 de Disney, con música de Alan Menken y letra de Jim Reis. La canción es una balada entre los principales personajes, ¿no?, como Aladdin y Jasmine, sobre el nuevo mundo que van a descubrir juntos mientras se monta en la alfombra mágica. La versión original fue cantada por Brad Kane y Lia Salonga durante la película. También realizaron la canción en los premios de la Academia para la mejor canción original, así como la primera y hasta ahora única canción de Disney para ganar un premio Grammy Canción del Año. Vamos a escuchar más música y la voz del señor César Banana Porredón y Tarde o Temprano en este Romantic Classic.

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Romantic Classic. Ahí estaba Soul My Soul, la voz de Michael Bolton, un clásico de los 80. Nos vamos a ir con la voz de Diego Torres, Todo Cambia y Todo Se Termina.

bien, vamos a ir en busca de una pausa. Sí, ahí estaba Mr. Big, este grupo de hard rock formado en Los Ángeles en el 88, integrado por Eric Martin, la voz. También pasó por la formación el guitarrista Richard Cousin, reemplazado por Gilbert en el año 1999. Muy buena banda, esto era Will Ward. Nos vamos con Yo Sin Ti, y a la vuelta recomendaciones, el New Romantic y mucho más. Nos queda por compartir, así que quédate en minutos comerciales y estamos de vuelta. Dale.

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0: canción de amor independiente, un sencillo del año 1995, el dúo británico Scarlet, sacado de su álbum debut Naked. La canción fue un éxito, entrando en el Reino Unido en el single chart, alcanzando un pico el 12 de febrero del mismo año. El single también se convirtió en un top 10 hits en la carta irlandesa, donde alcanzó el puesto 10. Otras canciones incluyeron The Fall y este tema, canción de amor independiente. Vamos a escuchar a Cacho de Buenos Aires, Para Vivir un Gran Amor.
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Vamos a ir en busca de más música. Vamos a escuchar a Celine Dion. Esto es del año 1993. En este Romantic Classic, y a la vuelta, recomendaciones de libros, ¿eh? Así que si te gusta la lectura, estate atento y atenta, que Romantic Classic siempre está recomendándote algo para leer, ver o, en este caso, una buena serie. ¿Sí? Ya venimos, dale.

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1: Y lo prometido es deuda, recomendaciones de libros, el origen de Dan Brown, Robert Landon, profesor de simbología y iconografía religiosa de la Universidad de Harvard, acude al museo en Bilbao para asistir a la trascendental anuncio que cambiará la faz de la ciencia para siempre. El origen o origen de Dan Brown. Este es otro de los libros y la magia del orden de Marie Kondo. A través de Ordena tu Casa y tu Vida, Marie Kondo, un espacio limpio y ordenado de manera permanente, con unos resultados que te sorprenderán y cambiarán tu vida. Marie Kondo, la experta en orden japonesa. Esto como lo que es el Feng Shui y demás, ¿eh? La magia del orden de Marie Kondo, origen de Dan Brown y la voz de tu alma de Lain García Calvo. Estos son los recomendados para tener un poco de buena lectura. Más música en el final casi de este Romantic Classic del día de hoy.

nos estamos retirando. Mi nombre es Darío Soritz. Seguinos en Face como Romantic Classic. Nos vamos a escuchar mañana a la misma hora aquí en nuestra señal. Seguinos, no te olvides, en Face Romantic Classic. Te espero para seguir recordando buenos éxitos. Hasta mañana.